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Me contaron del poeta del pueblo, que escribía hermosos cuentos, y ahora resulta que es más grande con el paso del tiempo. Maestro, con su permiso.

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2: 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Polvo, lluvia, tráfico. Nuestro coche aguanta de todo, pero mantenerlo limpio no tiene por qué ser un lujo. Hoy te enseñamos cómo preparar un shampoo para lavar el auto. Anota la receta y dale a tu auto el brillo que se merece.
3: Y en otros temas, la fiebre mundialista está aquí, pero ojo, haz que ruede el balón y no tus gastos.
2: Si quieres saber cómo evitar que la pasión mundialista te deje fuera del juego, quédate en la Revista del Consumidor Radio.
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2: En la actualidad, crear nuestras propias tecnologías domésticas es la opción ideal para elaborar productos básicos con ingredientes de calidad y muy accesibles.
3: Lo mejor, no tenemos que buscar por horas lo que necesitamos, ya que lo encontramos en tiendas de materias primas y droguerías. Por eso vamos a preparar nuestro propio shampoo para lavar el auto. ¡Manos a la obra!
2: Recuerda que cada receta está aprobada por el Laboratorio Nacional de Protección al Consumidor. Los ingredientes que vamos a utilizar para hacer 750 mililitros son: una taza de agua purificada, una pizca de colorante vegetal azul, una cucharada sopera de cera de carnaúba, dos tazas de lauril éter sulfato de sodio y cuatro cucharadas soperas de polisorbato 20.
3: También vamos a necesitar los siguientes utensilios: una taza medidora, una cacerola con capacidad de 2.5 litros, un embudo, una cuchara sopera y una botella de plástico de 750 mililitros con tapa. Su preparación nos va a tomar nada más y nada menos que 25 minutos. Sin duda, una gran ventaja.
2: Para poder elaborar nuestro champú para auto, comenzamos vertiendo el agua en la cacerola y la calentamos. Una vez caliente, agregamos polisorbato 20 y revolvemos. Cuando el agua esté a punto de hervir, agregamos una cucharada sopera de cera de carnaúba. Agitamos hasta que se incorpore por completo y dejamos hervir durante 3 minutos. Retiramos del fuego, agregamos el lauril éter sulfato de sodio y removemos suavemente. Después incorporamos el colorante y mezclamos hasta que el color sea uniforme.
3: Por último, con ayuda del embudo, envasamos nuestra mezcla en la botella de plástico y colocamos una etiqueta con el nombre del producto, la fecha de elaboración y de caducidad. En este caso, considera que su tiempo de caducidad es de 6 meses. Finalmente, pero no menos importante, hay que guardarlo en un lugar fresco y seco, fuera del alcance de niñas y niños. ¡Y listo! Tenemos nuestro propio shampoo para auto. Para usarlo, toma en cuenta que para 10 litros de agua se deben disolver aproximadamente 15 mililitros de shampoo. Al final del día, apostar por las tecnologías domésticas no es solo una forma de ahorrar, es tomar el control de lo que consumimos.
2: Si quieres aprender a preparar otras tecnologías como crema de cacahuate, gel para el cabello o jabón líquido corporal, puedes visitar nuestro canal de YouTube, Profeco TV.
4: Vista del consumidor.
2: La fiebre por la Copa Mundial de Fútbol 2026 ya está aquí y con ella la emoción llega a su punto máximo. Seas aficionado o no, el ambiente festivo invita a participar en celebraciones que, sin planificación, pueden desbordar tu presupuesto.
3: Entre las suscripciones para ver los partidos, la playera oficial o las salidas con amigas y amigos, los gastos se pueden elevar. Por eso, consumir de manera inteligente te permitirá disfrutar la intensidad del torneo sin poner en riesgo tu estabilidad económica.
2: No se trata de no gastar, sino de hacerlo con conciencia. Si vas a comprar productos alusivos con responsabilidad, evita hacer gastos con cargo a tu tarjeta de crédito. Además, para que tus finanzas no reciban una tarjeta roja, considera las siguientes reglas del juego.
3: Establece un presupuesto y define cuánto gastar en artículos y celebraciones sin descuidar tus gastos fijos. Compara precios antes de comprar y elige siempre establecimientos formales.
2: Guarda tus comprobantes, ya que son tu única defensa para cambios, devoluciones o aclaraciones. No olvides que la propina es opcional, ya que es una gratificación voluntaria por el servicio, no un cargo obligatorio.
3: Reflexiona antes de gastar y pregúntate si realmente necesitas el producto o si el lugar donde verás el partido justifica el gasto. Disfruta sin la camiseta oficial. Puedes vivir la emoción del fútbol sin necesidad de gastar de más.
2: Y hablando de camisetas, puedes consultar los costos de los productos oficiales en diferentes establecimientos en el programa ¿Quién es quién en los precios? Pero el precio no es lo único que debes vigilar. En plena fiebre mundialista, las imitaciones y los productos de baja calidad están a la orden del día. Por eso, si vas a comprar algún producto, revisa la calidad de los materiales. Examina las costuras, acabados y resistencia para detectar productos de baja calidad.
3: También verifica el empaque, ya que los artículos originales tienen sellos, hologramas y etiquetas de licenciamiento oficial de las marcas deportivas. Fíjate bien en la nitidez, la calidad de impresión y ortografía de las etiquetas. Las imitaciones suelen tener errores o empaques deficientes.
2: Recuerda comprar en tiendas o distribuidores oficiales. Es la forma más segura de garantizar la autenticidad del producto y hacer valer tu garantía. No te confíes. Aunque la compra sea digital, no debes de bajar la guardia.
3: Para evitar fraudes en tus compras en línea, toma en cuenta las siguientes recomendaciones. Compra en sitios seguros y verifica que la dirección comience con https://. Tenga certificado de seguridad vigente y ofrezca métodos de pago confiables.
2: Comprueba la identidad del proveedor. Asegúrate que el comercio tenga domicilio físico, teléfono, correo electrónico u otros medios de contacto. Consulta la reputación de la tienda y busca opiniones o referencias de otros compradores antes de pagar.
3: Lee los términos y condiciones. Hazlo para evitar sorpresas y conocer las políticas de envío, cambios y devoluciones. Analiza la descripción del producto y revisa materiales, talla, colores y dimensiones. Compara las imágenes con el original y verifica que el número de modelo coincida. Desconfía de las gangas, ya que si el precio está muy por debajo del valor de mercado, es una señal de alerta.
2: Para compras en línea más seguras, consulta el monitoreo de tiendas virtuales ingresando a www.profeco.gob.mx/tiendas-virtuales. Ahí te decimos si el comercio es transparente con sus medios de contacto físicos, métodos de envío, precios claros en moneda nacional y políticas de cancelación.
3: Ya para cerrar, recuerda que la Ley Federal de Protección al Consumidor, en su artículo 12, establece que el proveedor tiene la obligación de entregar factura, recibo o ticket de compra. ¡No te vayas sin él! ¡Es tu respaldo! Recuerda que no necesitas gastar en exceso para disfrutar del Mundial. Vive la emoción del fútbol con un consumo responsable.
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0: Primero el Tigre Solitario, con mucho cariño, nuestro amigo del alma, Raúl Hernández. ¡Que Dios lo bendiga!
1: Gracias.
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a nada de que esto ya termine en las escuelas. Ya estamos en algunas, incluso hablando de lo que son las graduaciones, las celebraciones de los niños que cambian de ciclo escolar, algunos graduados, ¿no? Felicidades a los que ya están logrando pues la culminación de sus estudios profesionales, y otros más pues que darán el brinco de preescolar a primaria, de primaria a secundaria, de secundaria a bachillerato, de bachillerato a profesional. No es sencillo, sé que requiere mucho esfuerzo, sacrificio incluso de las familias económicamente hablando. Afortunadamente hoy hay muchas becas que en algo ayudan, ¿no? En algo ayudan, no en todo, a final de cuentas, porque pues son muchos los gastos que se tienen para poder mantener al niño o a la niña o al muchacho pues estudiando, en lo que estamos acá los adultos pues tratando de cubrir todas las necesidades. Por eso cuando se llega a una graduación pues hay un cúmulo de emociones, ¿no? En donde no solamente por ver lograr a uno de tus hijos o a una de tus hijas pues algo, ¿no? Te sientes parte de, por supuesto. Y luego también, créanme, porque a mí me ha pasado, después viene así como un descanso. Ah, ya salió. Ya. Ah, ya, es un gasto menos, ¿no? Sobre todo ya cuando está en profesional, dice uno, ay, Dios mío, ya es un respiro, ya que le eche ganitas, que le runde, que le eche ganas también, porque tienen que construir su vida. Tienen que hacer su esfuerzo y tienen que cometer errores y aciertos, pero ya dice uno, ya tienes que salir al mundo, ¿no? Ya como papá, como mamá cumplí de darte las herramientas de salir al mundo. Un mundo bastante complejo, por eso requiere el tema no solamente educativo, sino también de valores que se da en casa. El tema de hay que salir adelante. Bueno, ya me proyecté mucho, pero sé que muchos papás que están ahorita que con la toga y que esto y que la celebración han de estar así muy ilusionados. Bueno, hoy es viernes sin clases, consejo técnico, y ya muy pronto estaremos hablando de las vacaciones de verano. Oye, por cierto, un verano que viene lluvioso, ojalá, porque ahorita el calor ha estado. Y mire, déjeme saber.

0: me presento adecuadamente. Mi nombre es Antonio Gaitán. Les saludo a través de las señales y plataformas del grupo Garza Limón. Tremenda Durango y tremenda Santiago Papasquiaro. Ahí estamos en la radio. Algunos detalles con la potencia de Tremenda Durango, pero ya se está resolviendo. 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Señal abierta, Durango y Santiago Papasquiaro. 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Para que usted nos pueda acompañar en los próximos minutos en ese arranque del día, informándose e interactuando de lo más importante que está sucediendo. Y le comentaba que qué calor, esta onda de calor no se va, sigue todavía sobre nuestro territorio estatal, y vamos a ver con lo que nos dice Víctor Hugo Randeles de la Comisión Nacional del Agua, que nos envió amablemente, y le agradezco mucho a Randeles todos los días, que nos envíe la información del pronóstico del clima. ¿Qué nos dice de Randeles, meteorólogo de la CONAGUA? Dice que hoy hay una circulación ciclónica en niveles altos de la atmósfera y una vaguada asociada que se extiende sobre el noreste, oriente, centro, occidente y sureste del país en interacción con canales de baja presión y divergencia que ocasionarán chubascos con lluvias puntuales fuertes en las mencionadas regiones. Ahora, hay una circulación anticiclónica en niveles medios de la atmósfera que mantiene un ambiente muy caluroso en el noroeste y norte del territorio mexicano, prevaleciendo la onda de calor en Baja California Sur, en Sonora, en Sinaloa, en Nayarit, en Jalisco, Colima, Michoacán, Guerrero, Oaxaca, Durango, Chihuahua y Coahuila. Este viernes se prevén lluvias ligeras a moderadas en la Sierra Occidental, lluvias ligeras en los valles del sureste. Y vemos el mapa de las lluvias, en donde ahí está la capital duranguense, en los límites, cerquita, cerquita de lo que vienen siendo las condiciones de lluvia, en donde lloverá el día de hoy. Estará lloviendo en Tepehuanes, en Santiago Papasquiaro, en Topia, en Canelas, en Tamazula, en Otaes, en San Dimas, en Nuevo Ideal, en Canatlán, en Durango, su zona serrana, en Pueblo Nuevo, en Mezquital, lloverá en Xúchil, Nombre de Dios, Vicente Guerrero. ¿Dónde no se esperan lluvias? En Poanas, en Pánuco de Coronado, en San Juan del Río, en Coneto de Comonfort, en El Oro, en San Bernardo, en Ocampo, en Indé, Rodeo, Peñón Blanco, Guadalupe Victoria, Cuencamé, Santa Clara, Simón Bolívar, San Juan de Guadalupe, San Nasa, San Luis del Cordero, Hidalgo, San Pedro del Gallo, Mapimí, Tlahualilo, Gómez Palacio y Lerdo. Ahí es donde no se esperan lluvias. Ahí está el mapa. Y bueno, viene el fin de semana para disfrutar. Y el fin de semana nos dice, sabadito, a ver si le bajamos por ahí, muchachos. Le bajamos, ándale. Sábado sí llueve en Durango, No mucho, pero va a llover. Domingo, prácticamente todo el estado, con lluvias fuertes en la sierra. Lunes, el lunes sí viene lluvioso. El lunes nos viene lluvia, Esos puntos verdes nos dicen lluvias fuertes, Ahí abajo está la condición de la métrica, en cuestión de cuántos milímetros. Si observan, lo verde nos habla desde 25 hasta 75 milímetros de lluvia, El otro día nos cayeron 33. Así en Durango capital, así rapidote. Les ve cómo nos fue, ¿no? 33. Así que yo veo ahí. Sí, viene el lunes, viene fuertecito en cuestión de lluvias, así que vamos preparándonos. Hoy disfrútelo y será soleado. Mucho calor, por cierto, mucho calor. El pronóstico en cuestión de temperaturas a viernes, sí, 16 grados centígrados, máxima 34, 35 grados, qué bárbaro. Así en las condiciones. Y el fin de semana, aunque nos marca nubosidad y nos marca lluvia, de todos modos me marca temperaturas muy calurosas, muy calurosas. Hasta el lunes, por ahí baja, hasta el lunes que va a llover, pero baja 30 grados, no crea, O sea, aunque llueva, hace calor, porque la onda de calor, como ya escucharon ustedes, ha prevalecido en estados como Durango. Así las condiciones para este arranque de fin de semana. Y ahora sí, vámonos a la información. ¿Qué aparece hoy en la portada de El Órale, qué chiquito? ¿Cuáles son las principales noticias que el día de hoy se destacan en este importantísimo medio de comunicación? Ayer se dio una rueda de prensa en donde estaba la coordinadora estatal de salud mental y adicciones, Sandra Carolina Herrera. Estaban también otros especialistas y hablaron de ese tema, la salud mental. El gran problema que tenemos es que vamos muy tarde siempre al doctor. ¿Le duele a usted algo? Y uno dice, como quiera aguanto, ¿no? Como quiera aguanto un rato, voy hasta que ya dices que ya no aguantas el dolor. Ya cuando llegas y el doctor te dice, ande, oiga, porque no vino antes. Ahora ya está más complicado su padecimiento. Es más, vamos al doctor hasta que sentimos algo. Cuando la recomendación es asistir periódicamente para una revisión preventiva. Se detecta a tiempo antes de la complicación. Si eso pasa en enfermedades, en padecimientos, ahora imagínese usted en la salud mental, pues peor tantito. Yo le pregunto a usted, ¿ha ido con algún psicólogo? ¿Parker? ¿Has ido con un psicólogo? No ha sido, Parker. ¿Por qué? Pues no, dice Parker, pues no. Cuando debería ser algo, pues también habitual. Porque así como debemos cuidarnos de la salud física, que si la rodilla, que si el azúcar, que si la hipertensión, que si el corazón, Dios sí. Deberíamos estar cuidando esto. Y esto que viene siendo el espíritu, ¿no? El tema de ir y decir, oiga, pues vengo con usted. Ah, ok, mire. Y hay un encauzamiento. Por eso cuando hablamos de esos trastornos, de estas enfermedades, de ansiedad, de depresión, de consumo de sustancias, intentos de suicidio, decimos, ¿qué pasó? Bueno, pues es que nunca cuidamos, nunca atendimos, nunca estuvimos al pendiente. Porque no todo en la vida viene siendo trabajo, problemas. No, requerimos espacios de descanso, de meditación, de oración, de atención. Otro problema que se tiene, y se tiene en México y se tiene en Durango, pues hay un déficit de especialistas y de profesionales. Y así no vamos. Y faltan psicólogos y faltan obviamente psiquiatras, pues imagínense usted, ¿no? Tenemos un gran problema, un vacío pendiente de resolver, ¿no? psicólogos, psiquiatras y de especialistas. El otro día yo platicaba con un paidopsiquiatra, creo que son dos solamente en todo Durango, y uno dice, ¿qué es un paidopsiquiatra? Un especialista de atención en niños y de niñas, que hoy nos están reflejando un problemón, ¿eh? Ahí están las estadísticas. 6 de cada 10 niños y niñas están sufriendo de ansiedad y depresión. ¿Qué pasa? Mire, un gran problema, de verdad. El tema de las redes sociales. Estos aparatitos nos enganchan, nos atrapan. Aquí hay una inteligencia artificial que me está leyendo todos los días. A mí. Ahora imagínense a un niño. Entretente, ¿no? Ya hay una IA que está leyendo al consumidor para atraparlo y para que quédate aquí. No sueltes el teléfono, aquí te quiero. Son nuevas adicciones, las adicciones hoy también a la tecnología. No es el demonio, esto no es el demonio, tampoco se trata de demonizar algo que es ya un... Se trata de que sabemos, necesitamos saber cómo usarlo, cuándo usarlo y cuánto tiempo usarlo. Eso es algo muy importante, por eso está en la portada hoy de El Órale Qué Chiquito. Dicen que este tema de las redes sociales, y no he ido a ver la película, y no quiero, ¿cómo se llama cuando dices algo que te la adelantas a la gente de una película? Un spoiler, ¿no? Ya me estás dando un spoiler. Dicen que la película de Toy Story 5, ¿ya la fueron a ver? Vas a ir a verla mañana. Ahí te va un spoiler. Ay, yo no la he visto, ¿eh? Yo no la he visto. Nomás me comentaron. Ya el Parker el lunes nos va a decir. Dicen que sí trata este tema, ¿eh? Dicen que sí trata este tema. Porque, por ejemplo, Toy Story, cuando nace esta película, hace ya algunos años. ¿Cuándo fue la primera de Toy Story? No sé si se acuerden. ¿Alguien se acuerda cuándo fue la primera película de Toy Story? ¿Hace 20 años? Más o menos. Todavía la película era de los juguetitos, ¿no? De Buzz Lightyear y de... ¿Y cómo se llama el vaquerito? Woody. Woody, Buzz Lightyear y ahí que el dinosaurito y que el puerquito y todo eso. Sí, así, lo normal de los niños, ¿no? Los juguetitos. Hoy... Al niño le dices, ¿qué vas a querer de regalo? Un celular nuevo. Y me dicen, ¿cómo que un celular nuevo? Vale más que mi carro. Yo quiero un celular. Oh, qué la canción. Bueno, ya el lunes platicará Parker, pero hoy es portada. Todo esto que le estoy comentando, todo este tema que le estoy comentando, sí, es portada hoy de El Órale Qué Chiquito. ¿Qué más viene en este importante medio de comunicación? Una carta a Eufemia, no, es una carta de Coparmex. Coparmex, este gremio empresarial, publicó en sus redes sociales una carta firmada por su presidente Francisco Esparza, donde nos habla de todo lo que está ahorita viviendo Durango en estos operativos federales. Usted ha escuchado, porque aquí le hemos informado, en estos cateos, revisiones que está haciendo el Ejército Nacional, sus cuerpos de élite, de pronto dicen, no, aseguraron una finca, un rancho, un predio, y entonces incluso se pregunta uno, oye, ¿y ese lugar de quién era? ¿O de quién es? ¿De quién era esa hacienda? ¿De quién era esa casona? El Ejército Mexicano incluso ha estado entregando... Aquí mi compañero Pilar Aguilar ha estado difundiendo líneas telefónicas para que usted y yo como ciudadanos denunciemos, oiga, fíjese que aquí en el barrio, en la colonia, en el fraccionamiento, en el pueblo, a mí como negocio, como comerciante, a mí como dueño, fui despojado, me amenazaron, me quitaron, me cobraron estas personas, estos criminales. Y entonces nos dice la Coparmex, a ver si puedes poner ahí la carta, la ampliamos, para la gente que nos sigue en en televisión, en redes sociales, dice la Coparmex de manera muy clara: la reciente movilización de las fuerzas de seguridad federales abre una oportunidad histórica para romper el silencio y dialogar sobre un problema largamente callado por temor. La pérdida o transferencia forzada de bienes, muebles, inmuebles, debido a la cooptación institucional y el debilitamiento de instituciones y el Estado de Derecho. Durante años, sectores como el comercial, el ganadero, el forestal, el minero, el agrícola y de transportes han sido coaccionados para enajenar bienes, productos, terrenos, propiedades, condiciones, precios irregulares, asignar ingresos y utilidades a grupos alternos. ¿Cuáles son los grupos alternos? Los grupos criminales. Los grupos criminales. Esta carta es un llamado a romper el silencio. Es un llamado a, oye, pues qué oportunidad que están aquí. Pues déjele platico que a mí, o a nosotros, porque ahí habla de sectores, o a nosotros, pues nos estaban, pues ahora sí que extorsionando. Recuerden ustedes que el delito de extorsión es un delito que ha crecido a nivel nacional. Incluso la presidenta de la República, Claudia Sheinbaum, durante las mañaneras ha mostrado cómo han bajado delitos graves como el secuestro, el homicidio. Ella ha mostrado, oigan, hemos reducido el número de homicidios en estas regiones, en estos estados, pero también ha dicho, pero se nos ha disparado la extorsión. Por eso la presidenta arrancó una estrategia nacional de combate a la extorsión. Y convocó a los estados, se les dijo, no, a partir de hoy hay una línea telefónica y yo como gobierno federal le voy a entrar a este tema. Y entonces ya las denuncias incluso pueden ser hasta anónimas, porque puede ser que todavía alguien diga, no, pues yo tengo miedo. No, pues ahorita es la gran oportunidad, el tema de la estrategia nacional en contra de la extorsión. Y hoy que andan aquí los murciélagos y los perrazos y que sabes que van y operan y llegan y abren y aseguran, la gran oportunidad, dice Coparmex, de hacer la denuncia. Ahí está, por eso está hoy también en portada de El Órale Qué Chiquito. ¿Qué más se aparece en ese importante medio de comunicación? Oye, es algo histórico, ¿eh? El encuentro, el apretón de manos entre México y España. Sí, vino. No fue. Vino aquí a México el rey, en un acercamiento con la presidenta Claudia Sheinbaum, en donde de entrada hay un reconocimiento a los pueblos originarios. Miren, México nunca ha buscado tener una mala relación con España. Mucha gente confundió de pronto lo que se exigía. Se manejó mal la idea. Lo único que México pedía era cambiarle un poco el enfoque a lo que sucedió en el pasado. Sí, ya pasó hace mucho tiempo, lo sé, pero la historia debe ser contada, la historia debe ser narrada correctamente. Cuando los españoles llegaron a nuestro continente, cuando llegaron a nuestro territorio, una invasión. No fue así de vengo yo, son de paz. ¿Ah? ¿Cómo le hacen los extraterrestres? Somos amigos. No llegaron como amigos. El tema de la conquista, el tema del mestizaje fue hecho a base de sangre. Y en este territorio que es hoy México, ya existían pueblos originarios que tenían grandes avances y que tenían también sus situaciones. Pero había ya civilizaciones. Lo único que había solicitado de México, oye, no es una confrontación con España. pero tenemos que narrar la historia de manera correcta y que cada quien dentro de esa historia pues tenga sus reconocimientos y pague sus culpas a final de cuentas. Mire, hoy, por eso le digo que es histórico, hoy se da este acercamiento maravilloso. Yo creo que inicia una nueva etapa de la historia. Tardaron mucho. Hay grupos españoles, algunos no, hemos escuchado aquí gente de ultraderecha, ¿no? Como vino esta presidenta de la Comunidad de Madrid hace, y también vino una legisladora de la gente de ultraderecha allá de España a decir que Hernán Cortés había sido como que el gran héroe, ¿no? Y hay una parte de España, hay una parte de españoles que ellos reconocen y que hoy también se habla de ese entendimiento con un territorio, con una zona en donde, repito, pues no llegaron a la nada. Aquí había ya civilizaciones. La presidenta Claudia Sheinbaum recibió al rey Felipe VI de España en Palacio Nacional, un encuentro oficial entre ambos, donde la mandataria asumió, desde que la mandataria asumió la presidencia. Esta reunión forma parte de la visita del monarca español a México y representa un paso en el restablecimiento del diálogo bilateral entre ambos países. ¿De qué se habló en esta reunión? Creo que duraron un poco más de una hora. Pues hablaron de temas de cooperación política, económica, comercial, educativa, cultural, además del fortalecimiento de la relación entre México y España. ¿Sabe qué ayudó mucho? El Mundial. Este Mundial del 2026. Unos dirán, no, oiga, pero sí, pero vea usted lo que ha provocado el Mundial en cuestión de naciones, ¿no? Está bien, lo que ayude, repito, a tener una buena relación entre naciones. ¿Qué más viene hoy en el Órale qué chiquito? Ay, déjame voy rapidito, En el ámbito internacional, la DEA, ahí está, informó que el cártel de Sinaloa y el cártel Jalisco Nueva Generación son ahora sus principales objetivos en la lucha contra el tráfico de fentanilo. El director de esta agencia, Terry Cole, señaló que ambas organizaciones concentran buena parte de la producción y distribución de esta droga sintética que llega al mercado estadounidense. Con esta información que da la DEA, también podemos entender mucho lo que está pasando ahorita, En esta estrategia de combate a la delincuencia organizada, en donde hay una coordinación entre países, porque hay una coordinación, ¿sí? Hoy entendemos mucho lo que está pasando, Porque uno dice, oye, ¿por qué vinieron los murciélagos y todo este rollo? ¿Por qué no habían venido antes? ¿Por qué ahora sí? ¿Cuál es el tema? Pues el tema es también lo que Estados Unidos, en esa coordinación con México, le dice, oye, para nosotros es de alta preocupación y debe serlo también para ti, el cártel Jalisco Nueva Generación. Oye, pues ya agarramos ahí que al Mencho ya cayó. Sí, pero pues la organización ahora anda funcionando así y debes continuar. Oye, el cártel de Sinaloa. ¿Qué pasa con el cártel de Sinaloa? No, pues que tiene presencia aquí, que acá y que mira que andan haciendo esto. Ah, ok. Voy sobre el tema. Los murciélagos, este grupo de élite del ejército, es para capturar objetivos prioritarios y también para recuperar territorio. Y con sus sistemas de inteligencia avanzan en el control de territorios. Por eso hoy está en portada del Órale qué chiquito también el tema de la DEA, Para entender, dice, ¿qué pasó? Sí, son prioridades la DEA, pues también hoy en esa coordinación con México, prioridad también de México, claro. Se van entendiendo muchas cosas de lo que está pasando, ¿no? De lo que está pasando en este momento. Vamos a la pausa, le comento, a ver si ahorita le alcanzo a informar. Va a haber hay dos partidos nuevos que van a participar en la elección del 2027. Uno dice, oiga, otros dos, no me dan ganas ni votar por los que ya hay. ¿Por qué iba a votar? No, ya no, me caen regordos todos. hay otros dos, otros dos partidos, me van a costar, sí, les nos van a costar. El Consejo del INE aprobó el registro de dos nuevos partidos políticos nacionales. Se trata del partido Paz y de Personas Sumando, y van a participar en la elección y les van a dar financiamiento. A partir del próximo mes les van a dar lana, dinero suyo y mío, a estos partidos políticos nuevos, y uno los va a ver en la boleta, va a decir uno. Otros dos. Ah, y ahorita le doy fechas porque se modificó, se amplió el plazo para registrar las líneas de celular. ¿Ya registraron su celular, muchachos? ¿Parker? ¿Pilar? ¿Usted ya? ¿Jenny? Todavía no. Ah, los muchachos. Los muchachos son todo para el último. Bueno, les van a dar una prórroga, ¿eh? Les van a dar prórroga. A ver, háganlo ya. No sé para qué les dan prórroga, pero bueno, ahorita lo platicamos en el transcurso de los próximos minutos. Vamos a la pausa, regresamos.
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0: Conexión Internet y redes sociales. Y buenos días a mis compañeros en esta mañana. Hola.
1: Hola, buenos días.
0: ¿Cómo estás, mi Jenny?
2: Muy buenos días, Toño. Bien, buenos días.
0: Pilar Aguilar. Oye, pues mucho fútbol.
1: Siempre.
0: Y varias sorpresas.
1: Así es.
0: Sí, cómo no.
1: Sí.
0: Resultados que yo no esperaba.
1: Pues es que es lo que ha sorprendido en este mundial.
0: Claro.
1: En este mundial los equipos que decíamos, pues van a ganar, es obvio, no han ganado. No han ganado y eso le pasó ayer a Alemania. Es uno de los resultados sorprendentes. Ecuador le gana 2-1 a Alemania.
0: Sí.
1: Entonces sí, fue un resultado que pues sorprendió a muchos porque Alemania venía de golear en otros partidos.
0: No,
1: venía de ponerse.
0: Alemania.
1: Exacto, venía de ponerse como candidato para el título, pelearle a Francia, Argentina, España. Y pierde contra Ecuador.
0: Ecuador.
1: Exacto, pierde contra Ecuador y vuelve a mover toda la tabla.
0: Que ahora se dice, todavía falta.
1: Sí, todavía falta.
0: Ahora se dice que Ecuador pudiera ser,
1: ajá,
0: el rival de México.
1: Se dice, pero es lo que le decía ayer.
0: Ajá.
1: Las cosas todavía se están moviendo mucho. Entonces nosotros sí tenemos que esperar básicamente hasta el sábado para saber, porque México se tiene que enfrentar contra un mejor tercero. Entonces se supone que ya tiene unos grupos definidos donde van a clasificar esos mejores terceros, pero como todavía no llegamos a esos grupos, no podemos saber todavía. Las cosas se pueden seguir moviendo.
0: Sí, pero sí estuvo padrísimo el juego de Ecuador.
1: Ecuador lo dio todo, ¿eh?
0: Ajá.
1: Ecuador lo dio todo. Y miren, en otros resultados que sorprendieron mucho fue que Turquía le ganó a Estados Unidos. Estados Unidos no pasa como favorito de su grupo, termina ganando Turquía 3-2. Y ahora sí que pues les fue mal a Estados Unidos, aunque eso sí, que terminaron en primer lugar en su grupo, ya clasificaron, pero no,
0: no
1: con 9 puntos.
0: No como México, que tuvo paso perfecto.
1: Así es.
0: Perfecto.
2: Así es.
0: Ahí me da gusto que pierda Estados Unidos. Me da gusto. Es que uno es anti-yankee. Son más anti-yankee.
1: Ah, sí, sí.
0: Totalmente. Uno dice gringo.
1: Sí. Aparte, miren, oye, no convocaron a su mejor jugador, que es mitad mexicano, Diego Luna, que se llama igual que el actor.
0: Ajá.
1: No lo convocaron. Y yo dije, pues ya. Ya perdieron. Y miren, otro resultado que movió mucho las cosas fue Países Bajos con Túnez. Países Bajos termina ganando 3-1 y es también lo que mueve la llave, porque ahora se supone que Países Bajos se enfrenta a Marruecos en Monterrey. Se le hizo a Samuel García que quería que Países Bajos jugara en su estado.
0: Países Bajos, yo lo conozco como Holanda.
1: Ándele, no era penal.
2: Holanda, ¿se acuerda cuando
0: sí, cómo
2: fue?
0: Sí, no, con la nieve.
1: Sí. Es el, no era
0: Holanda.
1: Penal.
0: Ah, sí, pero está la naranja mecánica.
1: Ah, también.
0: La naranja mecánica, esta ola naranja que llega a los estadios.
1: Así es.
0: Me gusta cómo está jugando Países Bajos, ¿eh?
1: Pues va a estar interesante si se enfrenta contra Marruecos, porque Marruecos, yo les dije, puede dar la sorpresa. Y sí, iba perdiendo contra Haití, lo remontó al final 4-2 el día de antier. Entonces, miren, ahorita ya tenemos varios clasificados que sí o sí los vamos a ver en 16avos. En el grupo A, obviamente, tenemos a México y a Sudáfrica, que sorprendieron porque pasaron, porque vencieron a Corea. Corea se quedó solamente
0: pobrecito.
1: Con 3 puntos. Así es, y Sudáfrica se quedó con 4. Pero es lo que les decía, Corea todavía tiene la oportunidad de pasar como mejor tercero si los otros mejores terceros hacen menos puntos que ellos. Entonces todavía tienen oportunidad. Suiza y Canadá pasan del grupo B. Canadá no pasa como favorito también porque pierde. Brasil y Marruecos, bastante interesante. Ya todos sabíamos que ellos eran los dos que iban a pasar de este grupo que fue llamado el grupo de la muerte este año. Y luego en el otro lado tenemos a Estados Unidos y Australia. Australia sorprende porque logra clasificar. Y luego tenemos también Alemania y Costa de Marfil. Costa de Marfil el día de ayer le ganó a Curazao 2-0. Le ganó a nuestros favoritos. Y también en el grupo F tenemos a Países Bajos y a Japón.
0: Ahí está.
1: Los japoneses lograron pasar. Y miren, de los que ya definitivamente no van a pasar de cada grupo, del grupo A tenemos a Chequia, quedó en cuarto lugar. Queda totalmente
0: Adiós.
1: Fuera. Exacto. Del grupo B tenemos a Qatar, también cuarto lugar, queda totalmente fuera. Del grupo C tenemos a Haití, del grupo D tenemos a Turquía y del grupo E tenemos a Curazao, que lamentablemente no pasaron. Y del grupo F tenemos a Túnez. Estos son los equipos que de plano ya no logran pasar porque están en cuarto lugar. Les
0: claro.
1: dejé todos los terceros lugares de todos esos grupos porque todavía tienen oportunidad dependiendo de cómo queden los terceros lugares de los grupos que nos faltan.
0: Pues bueno, todavía quedan partidos de esta fase. Vamos a ver cómo se van definiendo. Cuando va uno a los estadios, pues debes estar consciente de que en una celebración te van a bañar de cerveza.
1: Claro. Lamentablemente. Lamentablemente así es.
0: Espero que sea cerveza. Vean ustedes esta chica en redes sociales que evidenció, pero vean el de atrás, parecía que le estaba echando con cubeta. Eso es alevosía y ventaja.
1: Sí, le lanzó la cerveza. Vale. Espero que sea cerveza con coraje. Fue directo.
0: Como que se dieron cuenta que la chica estaba ahí, pues grabándose para sus redes, y el amigo de verde. Me hizo recordar a la yucateca. ¿Quién me jaló el pelo? ¿Quién me jaló el cabello? Decía. Y ella empezó a voltear, dice, pues ¿quién me aventó? Porque fue demasiado. O sea, después de la emoción.
1: Fue directo.
0: Se dio cuenta, pues que era de, dice, está atrás uno de una bandera china, digo, no sé qué.
2: No era cerveza, si era cerveza.
0: Si era chévere. Cargadito el rancherín, cargadito. Porque
1: las amigas también.
0: Las amigas también estaban sin risa, o sea. Como que se dieron cuenta que la chica estaba, no, que guapita, ya estaba bordando.
1: Ay, no, qué coraje. ¿Para qué van a los estadios si van a pelear?
0: Pues no a pelear, me parece que. Pues andan enfiestados, se les hizo fácil a ellos, yo creo, una broma. Mira, ahí está.
1: Sí, se la lanzaron directo.
0: Ahí está. Ahí está. Eso fue, le aventaron toda la cheve.
2: Qué desperdicio.
1: Qué desperdicio. Y si les hubiera tocado a otra persona, sí se arma la bronca. Y ¿sí? Alguien que ya anduviera pedito, sí se arma pelea. Entonces ahí cuidado.
0: ¿Ya están funeados? Funados. No me aprendo esa palabra, no me la aprendo.
2: Funados.
0: O sea, ya las redes sociales reaccionaron criticándolos por su actitud.
1: A los que lo lanzaron directamente. Sí, porque una cosa es lanzar la cerveza para arriba.
0: Y me emocioné.
1: Y
0: aventé
1: el vaso.
0: Y se me fue el vaso, ¿no?
1: Sí, y ya mojé a varios.
0: Y otra es hacerle así.
1: Sí, fue directo.
2: Es bronca.
0: Esa es bronca.
1: Por eso le digo, si la muchacha hubiera dado más peda y los alcanza a ver, probablemente se voltea y les busca bronca.
0: Ese es motivo de pleito. ¿Tú hubieras volteado? ¿Qué traes?
1: No, porque yo no tomo.
0: No, pero te hubieran echado la cheve.
1: No, nunca me ha pasado.
0: ¿No? ¿No hubieras volteado? ¿Qué traes?
1: Yo no, probablemente mi papá.
0: Chiquita,
1: si
0: pero
1: si hubiera ido con mi papá, mire, probablemente sí.
0: ¿Tu papá sí tiene que traer? Sí. ¿Por qué le echas la cheve a mi hija? ¿Qué le traes allá?
1: Sí, y mis amigos también.
0: ¿Ah, también?
1: Sí.
0: Te cuidan.
1: Sí, obvio.
0: Te protegen.
1: Claro.
0: ¿Qué tal?
2: Es la consentidora.
0: Es la consentida.
1: Claro.
0: ¿Por qué le echas cheve a mi hija? ¿Por qué le echas cheve? Hubiera sido puesta de play.
1: Sí. Bueno, sí.
0: Mejor no lo haga. No lo haga. Pilar, que nos bendiga, Pilar.
2: Porque bueno, pues primeramente una felicitación para la señora Anselma Pacheco, es la abuelita de mis hijas, Damara, sí.
0: Felicidades. Un abrazo.
2: Muchos.
0: Que cumpla
2: está cumpliendo muchos años. Está cumpliendo años.
0: Está cumpliendo años.
2: Muchas felicidades.
0: Y que cumpla muchos más.
2: Así es. Oiga, Toño, y muchas veces hemos platicado del trabajo del campo, que es muy peligroso, ¿no?
0: Sí, señor.
2: Los agricultores, los ganaderos. Y ayer usted lo comprobó en carne propia.
0: Ayer yo me juego la vida. Me juego la vida.
2: Ahí está.
0: El que está ahí de blanco es el alcalde Gastón Briceño.
2: Ah, así es.
0: Ok. Está Samantha Ubinga, ahí está Benor. Pepe, nuestro
2: ahí
0: Zamora.
2: Está Pepe, ya le andaba.
1: Ay,
2: usted el de la camisa cuadros.
0: Yo soy el de la camisa cuadros. Ya brincó el alcalde, nos dejó morir el gacho. Gracias a Dios había ese mezquite. Ese huizachito, ese huizache, perdón, es un huizache.
2: ¿Y el becerrito ese qué?
0: Déjenles platico.
2: Anda aprendiendo.
0: No, es que ese becerrito fue el caso del gusano barrenador en San José de Avino. Y fuimos, y nos dice el señor, sálganse, así como no, con todo gusto. Y nos salimos.
1: Claro.
0: Entonces el señor de ahí en San José de Avino, le mando un abrazo, pues nos permitió ir a grabar el becerrito porque ya está curado.
2: Ajá, qué bueno.
0: Entonces fuimos por el becerro y donde la vaca, pues nos dice, pues no, ¿verdad? No, es mi becerro.
2: Sí.
0: Y nos decían que la vaca, pues era mansa.
2: Muy celosa.
0: No, ¿cuál mansa?
2: No,
0: es que ella defendió a su becerro.
2: Le dijeron que era buena gente.
0: No, sí. Oh, y yo llegué y me presenté, le dije, vaquita.
2: Yo soy Toño Gaitán.
0: ¿Es muy buena onda? No, ¿cuál hija de su madre?
2: No.
0: Oh, ve cómo nos traía, ¿eh?
2: No, hombre.
3: Y este, fíjese, y yo
2: a los peligros que se expone por hacer aquí hay campo.
3: Sí, señor.
2: Desde el terreno me decían, el conflicto.
3: Me decían, ¿tenía risa nerviosa? Pues claro que tenía risa nerviosa.
1: Ya lo había correteado una vaca.
3: ¿Eh?
1: Ya lo había correteado una vaca, fue su primera vez.
3: No, es que no tan cerquita. No, sí le sentí el tiro. Pero como buen reportero, seguí grabando.
1: Claro.
2: Oiga, y ella es
3: hija Samantha Ubiña, la hija del doctor Román, nuestra médica veterinaria. Próximo domingo, no se pierda el programa, no, traemos va a estar el muy tema. Bueno. Arriesgué la vida.
1: Así.
3: Por traerles ese reportaje.
2: Va a estar bueno, nada más por ver esa función. Sí,
3: y gracias al alcalde Gastón Briceño de Pánuco de Coronado, muy muy buena onda.
2: Ya, fui pero corrió.
3: Pero brincó, fue el primero que brincó. Yo creo que fue el que calentó la vaca. Yo ¿cómo
1: que
3: el video?
1: Que le dio el patado. No, no,
3: la
1: patada,
3: alcalde.
1: Le puso el
3: sí, pie. Sí, le dije, ¿dónde salió usted de karateca, alcalde? No, pues es que ellos sí le saben al rancho.
1: Sí, sí, claro.
2: Qué bueno
1: sí.
2: Que se salvó el becerrito, miren nomás, anda sí. Feliz ahí.
3: Yo no le sé mucho al dulce.
1: Él anda feliz detrás de la mamá, mire.
2: La otra se, a la otra se lleva una capa roja.
3: No me llevo para hacerla de torero. Bueno. Pues me la pasé muy bien ahí en Pánuco. Ay, me encanta a mí.
2: Oiga, tú y los aseguramientos del ejército mexicano continúan, ¿eh?
3: Sí, señor.
2: Continúan. Fíjense, ayer dieron a conocer dos, uno en unas cabañas. Aseguraron cinco vehículos, tres de ellos blindados de fábrica. Fábrica, armas de fuego, muchos cartuchos. Y bueno, pues también acá en la colonia Felipe Ángeles, bueno, en el poblado Felipe Ángeles,
3: sí.
2: Otro aseguramiento.
3: ¿Está haciendo su trabajo?
2: Sí.
3: El ejército mexicano.
2: Están lloviendo denuncias también.
3: Están lloviendo denuncias. Coparmex hace el llamado a si hay algún detalle, denúncielo. Es la oportunidad, ahorita que están aquí las fuerzas federales, para aquellos con toda su fuerza y su sistema de inteligencia. Pues hagan cosas que es una realidad.
2: ¿Qué sistema de inteligencia
3: ¿Y qué traen, sistema? Déjame más, estaba buscando el nombre del señor de ahí del rancho de San José, don Félix García.
2: Félix García.
3: Don Félix García.
1: ¿De la vaquita?
3: Y es el de la vaca. Uh-huh. Y había otro señor, don Nazario, que también ahí nos saludamos. Les mando muchos saludos a ustedes, por cierto.
2: Muchas gracias, don Nazario y don Félix.
3: Hubieran traído a Pilar, dice, para que lo agarrara la vaquilla.
2: No, muchas gracias.
1: No, para los becerritos, están bonitos.
3: Muchas gracias por sus buenos deseos.
2: A mí que
3: deseos.
2: Me echen el becerrito.
3: A usted que le echen
1: el becerrito. Yo cuido el becerrito, ustedes encárguense de la vaca.
3: Okay. Oye, entonces,
2: siguen los operativos, las denuncias. Vehículos abandonados, los han encontrado vehículos abandonados con reporte de robo. ¿Qué quiere decir? Bueno, pues que ya no tienen, los usan, pues están, temen de que los vaya a agarrar los perrazos.
3: Qué bueno que están los operativos. Hablando de temas de seguridad, se volvió viral este policía de Guaymas, Sonora.
2: ¿Qué hizo?
3: Es que vean ustedes, detienen a un conductor, al parecer que por exceso de velocidad. A ver, si le pueden regresar desde el principio y le ponen pausa, muchachos. A ver, un poquito para atrás. Ahí está. Le apuntó con la fusca.
1: ¿Por qué?
2: Por exceso de velocidad.
3: Parece que le decían al muchacho que se bajara y él decía, no, ¿por qué me voy a bajar? Pues es una infracción. Pues dame la infracción.
2: Dame la infracción.
3: No, que bájate, que no sé qué tanto. Y el policía de Guaymas saca la pistola y le apunta.
2: Qué abusón. No.
3: ¿Qué onda?
1: Me bajo.
2: No se vale.
3: No, pues me bajo.
1: Por las buenas me bajo.
3: Por las buenas. ¿Qué onda con ese policía, eh?
2: No. Se hubiera procedido de otra forma, traer la grúa, suban con tu conductor, vámonos al corralón.
3: Dice, ¿qué? ¿Por qué me apunta? Le dice, pues ¿qué? No, que pues, oye, pues infraccióname si quieres.
1: Ya, ¿cuál es el problema?
3: Infraccióname, ¿para qué tanto burlote? Y es que de pronto hay policías que se exceden, como este, obviamente, en el uso de fuerza. También los policías de Apatzingán, ya es que fueron los festejos del mundial.
2: Sí.
3: Y se agarraron a la patrulla y empezaron a bailarla.
2: Tampoco, no se debe hacer eso.
3: Y dispararon al aire los policías para alejar a los aficionados. Pues, entonces, ¿una para qué van? ¿Para qué va la patrulla por donde están los chavos haciendo su relajo? Los chavos también, pues. Falta de respeto al poli.
2: Deben de aguantar los polis.
3: Pues, ¿cuál peligro eran estos muchachillos? ¿Cuál peligro eran?
2: Se hubieran sumado al festejo.
3: Sí, cómo no. Bueno, se volvió viral. ¿Qué más nos platicas?
1: Oigan, en otras noticias nos vamos a Caliente Durango, porque miren, lamentablemente perdió la serie, perdió el día de ayer en Monclova contra Cerero.
3: Tú nos traes así con Caliente.
1: Sí, Caliente, miren, nos trae arriba y abajo. Oigan, pero fue un juego muy interesante, se fue hasta la entrada número 11. A Cerero se iba ganando, Caliente Durango responde y pues ahí llegan empatados en la novena y es ahí cuando empiezan hasta la onceava, donde pues Acereros termina ganando este último partido 7-6.
3: Y bueno, ayer la presidenta de la República, Claudia Sheinbaum, felicitó a la selección mexicana. Claro. Ahí tenemos el video, el momento en que sale la presidenta y dicen, ganó la selección. Al parecer tienen una quiniela en la mañanera, yo no sabía. Durante la conferencia matutina, la presidenta Sheinbaum le entregó un balón al reportero que predijo el resultado de la selección frente a Chequia. Un reportero de ahí de la mañanera dijo 3-0, le atinó al marcador y la presidenta se había comprometido pues a regalarle una pelota.
1: ¿Qué balón le dio? ¿Le dio una trionda?
3: No sé cuál balón le habrá dado, pero
1: ¿qué balón le habrá dado?
3: A final de cuentas, pues si te lo entrega la presidenta,
1: sí,
3: ahí está, mira.
1: Sí, mire, si es
3: ahí
1: una trionda.
3: Yo creo que se lo va a conservar, obviamente, sí. El reportero. Se está entregando la presidenta un balón.
1: Sí, como la reportera que se aventó a morir por un balón.
3: Ahí, sí, cómo no. Ya ese balón pues va ahí a la colección de, no sé, a la parte de los... Y ahí la mantendrán, espero que no la ande pateando, ¿eh? Que conserve ese balón. ¿Qué más nos platica, Pilar?
2: Bueno, pues había algunas controversias por un tema de un joven que había sido... De un señor de 41 años que había sido detenido por la policía preventiva allá en la colonia Mayagoitia. Que había sido detenido por la policía preventiva y se desapareció. Policía no lo detuvo.
3: ¿No?
2: Platicó con él, no resultó, no lo agarraron en flagrancia. Estaba acusado de abusar de una mujer. Pero dijeron, bueno, no es flagrancia, no lo podemos detener.
3: No.
2: Después llegó un familiar de la mujer agraviada, presuntamente agraviada, se lo llevó.
3: Él sí se lo llevó.
2: Él sí se lo llevó y después apareció sin vida. Apareció sin vida, torturado, ya está detenido el presunto responsable.
3: O sea, hizo justicia. Todo parece indicar que hizo justicia.
2: Bueno, es que decían que no, la misma mujer había dicho que sí, que nomás lo acusó por acusarlo. O sea, que no era responsable. Así es, eso es lo que se comenta. Lo que da a conocer ahí la Fiscalía General del Estado es que ya está esclarecido.
3: Sí, claro.
2: Ese crimen está detenido, está vinculado a proceso.
3: Qué historia.
2: En prisión preventiva.
3: Qué historia, qué hecho tan. Entonces aparece una persona muerta, torturada,
2: sí.
3: Y entonces todo se presume que es por ahí un tema de
2: así justicia. Y la gente quería mucho a esa persona porque tenía alguna discapacidad y era el que le hacía mandados, mensajes a todo el barrio.
3: A todo el barrio.
2: Sí, de eso vivía.
3: De ahí la constatación.
2: La quería mucho y avalan la conducta de él todos los vecinos. Nadie cree que cometió esa situación.
3: Sigue siendo ahorita, obviamente, Venezuela, nota internacional, ya México envió ayuda, la cifra de muertos ha aumentado, ya anda rondando por los 200 muertos. Toda vida es importante, ¿no?
1: Claro.
3: Me parece que toda vida es importante. Pero este video viral, héroes sin capa, miembros del campo de bomberos rescataron a un perrito que estaba sepultado vivo entre los escombros tras los sismos en Venezuela. Sí, se trataba de un perrito y los rescatistas lo sacaron, o sea, dijeron que hay una vida.
1: Claro.
3: ¿De qué se trata? De un perro, sáquenlo, vamos a salvarlo. Yo creo que sí, sin duda alguna, toda vida es importante. Sí. Y ahí está, pues dentro de la tragedia que está viviendo Venezuela, estamos viendo algunas historias que hoy pues nos conmueven. Y esperemos que venga a sanar muy pronto a un país que no tiene un sistema de alerta sísmica,
2: No tiene,
3: así como México que tiene su alerta sísmica, zonas sísmicas, Venezuela no. Yo creo que después de esto, pues van a implementarlo para poder pues refugiarse a tiempo.
1: Bienvenido.
3: Pues bien por los rescatistas, ¿no?
1: Así es.
3: Que salvaron al perrito.
1: Sí, qué bonito.
2: Muy bonito.
3: Qué bonito. Son ya las 7:24 a.m. Vamos a
1: la pausa.
3: La pausa y volvemos.
2: La pausa.

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0: tiempo estuvo aquí con nosotros. Pues creo que ya pasaron 2 años, Alejandra Bramila. Sí, qué rápido el tiempo vuela.
1: Sí,
0: la Fundación Jalisco tiene presencia en Durango para apoyar a aquellas familias que están buscando alguna visa, o sea, cómo tramitar de manera legal, oficial, pues algún permiso, alguna visa para poder ingresar a los Estados Unidos. Y desde ese tiempo pues ha estado ella trabajando en algunos casos. Le hemos invitado para que nos platique cómo le ha ido y cómo ha logrado apoyar en este tiempo a esas familias duranguenses que por alguna razón quieren viajar a Estados Unidos. Antes que nada, Alejandra Bramila, bienvenida. Qué bueno que nos acompaña.
1: Gracias, un gusto volver a estar aquí con ustedes.
0: Oye, qué rápido, 2 años.
1: Sí, la verdad.
0: El tiempo vuela, pero 2 años en los cuales ha estado usted trabajando intensamente por las familias de Durango.
1: Así es, correcto. Tenemos ahorita ya otro grupo, un grupo de 42 personas.
0: Ajá.
1: Que ya cita consular, que tienen para octubre y para noviembre.
0: Octubre, noviembre, son 42 personas que ya van a visita consular.
1: Así es.
0: En el tema de su trámite de visa.
1: Correcto.
0: A mí se me hace, no sé, es que de pronto vemos a un Donald Trump.
1: Ajá.
0: Con un discurso bastante agresivo, y uno dice, ¿a poco me van a dar mi visa? ¿A poco me van a permitir pasar a Estados Unidos? ¿A poco sí?
1: Sí, la verdad, eso es, qué buena pregunta hizo, pero lo que quiere Estados Unidos es que se haga todo legalmente.
0: Ok.
1: Ahorita, en marzo pasado,

0: reciben muy cálidos. Y por eso estamos aquí con ustedes para decirles a las personas que este es el momento, que estamos entregando visas, que no se ocupan tantos documentos, que se acerque la gente. Nuestro fuerte es la gente de bajos recursos, porque ahí les asesoramos gratuitamente.
1: Gratuitamente. Qué bueno que usted menciona esta palabra, gratuitamente, porque hay muchas oficinas, lo dejo así, en oficinas, que de pronto ofrecen y tiene un costo alto, se llevan a las personas a la aventura y regresan con el rechazo, así. No logran. Y dice, oiga, pero yo ya pagué, sí, pero vamos a intentarlo de nuevo, además que tienes que pagar de nuevo. Y de pronto se ha convertido en un negocio para algunos,
0: sí,
1: estar llevando con engaños. Cuando no tienen, ahorita me acabo yo de escuchar, usted tiene 22 abogados.
0: Sí, todos hacemos la parte social. Ahí, la asesoría, ¿por qué tiene que ser gratuita? Porque realmente tenemos que escuchar a las personas. Hay personas que ya entraron en Estados Unidos, hay personas que les han dicho, ¿sabes qué? Tú no entras. Nosotros agarramos los casos más difíciles, ¿por qué? Porque hoy en día, a través de leyes, los defendemos, a través de oficios. Y en casos difíciles los hemos logrado y la gente ha obtenido su visa. Entonces yo les pido a la gente que se acerque, que vaya, que escuche. Sí tiene un costo, pero
1: sí, obviamente.
0: Pero es algo,
1: obviamente, pues no,
0: exacto, es algo significativo para la gente. De hecho tenemos un grupo de todos los estados de la República Mexicana, o sea, nos están hablando y se puede hacer el trámite también.
1: Aquí, a ver, ya me dijo que ustedes se enfocan mucho en gente de escasos recursos. ¿A quién ayuda? ¿A quién puede encontrar a través de Fundación Jalisco poder ingresar a Estados Unidos? ¿Quiénes son? ¿Qué grupos?
0: Mire, los grupos, aquí los requisitos para el grupo de Reuniendo Familias es que cumplan con 57 años, que tengan su pasaporte.
1: Ok.
0: ¿Sí? Y se les hace una entrevista. ¿Por qué? Porque tenemos que saber sus casos.
1: Sí.
0: Para poderlos defender, para decirles si sí hay soluciones, para todo hay solución.
1: Ok.
0: En casos muy graves, sí también participamos ayudándolo con oficios para ver si su castigo se hace un poco menos fuerte. Hemos llegado, incluso ahorita estamos en caso administrativo de una persona mayor que le aplicaron la 212. Esa es definitiva, que les dice, tú ya no vuelves a entrar a Estados Unidos. Y ahorita ella está en revisión administrativa. Todavía no nos han dado un sí, pero lo están evaluando el consulado. Entonces aquí todas las personas, de todas las, no importa el estatus, aquí todas las personas son bienvenidas. Hay personas que dicen, pues es que yo nada más dependo de la pensión de gobierno. Acérquense. Esto es algo para ustedes, es algo nuevo. Nos estamos especializando. Incluso estamos llevando a la gente a Estados Unidos con un seguro de gastos médicos, donde se pueden atender y checar dentro de Estados Unidos.
1: Oye, eso está maravilloso.
0: Sí, mucha gente no sabe todos los beneficios que tenemos. Les ayudamos, en este caso, que entren a nuestro programa y ellos hayan estado en Estados Unidos, los oficios, la parte legal no se les cobra, ellos nada más pagan por su programa y la parte legal nosotros nos encargamos.
1: Voy a regresar un poquito a mi pregunta y bueno, ya me hizo un poco la respuesta, pero quiero ser un poco insistente en esto, porque de pronto pensamos, es que está un Donald Trump y ya ves cómo está muy mediatizado, y que su tema de la persecución, que si el ICE y todo, pero hay condiciones, o sea, independientemente de esa política, ahorita tú mencionabas el tema humano que también se tiene por parte de autoridades estadounidenses y que ahí has logrado. Entonces, la gente que diga, es que veo todo eso, ¿a poco sí? Sí, sí, sí es posible, reuniendo una serie de requisitos, haciendo los trámites de manera correcta, que puedan ir y visitar a algún familiar que pues hace tanto no lo ven, ¿no?
0: Sí, tenemos casos, hay personas que se encuentran que tienen 30

0: 35 años sin verse.
1: 35 años.
0: ¿Nosotros qué es lo que hacemos ahorita para cuidado y tranquilidad de las personas? A todos los citamos en el aeropuerto donde se encuentran con sus familiares y ningún problema.
1: Ningún problema.
0: No, no existe. Salimos, no hay ICE, no hay revisión. ¿Por qué? Porque están en la parte legal, están en la parte humana.
1: Humana.
0: Exacto.
1: Me encanta esto.
0: Y ahí nadie los molesta, de verdad. Mucha gente dice, ¿saben qué? Pues no va a ir mi hijo porque no tiene documentos. Pero voy a mandar al nieto, a
1: claro.
0: Incluso, les digo una cosa, han llegado los hijos, porque es tanto el gusto que no les importa nada, pero no pasa nada.
1: No pasa nada.
0: No.
1: Han logrado este acuerdo.
0: Sí.
1: Humano con las autoridades estadounidenses.
0: Así es, cumpliendo con sus leyes.
1: Claro, claro, sí. Pues obviamente sí. Ya me lo dejaste muy claro. Lo que Estados Unidos quiere es que todo se cumpla de manera legal.
0: Así es.
1: Y ese es el entendimiento que se tiene. Y así encuentran es. Ustedes con esos especialistas migratorios, encuentran cómo ir generando toda la documentación para que no se tenga ningún riesgo, ningún problema. Así. Alejandra, ¿dónde puede la gente tener contacto con ustedes? ¿Cómo pueden interactuar con ustedes?
0: Sí, ya tenemos aquí en oficina en el centro, que ajá, ahorita te voy a dejar toda la información, los teléfonos. Les pido a toda la gente que acudan, el hecho que vayan ahí, no están comprometidos, escuchen.
1: Ok, me deja los datos ahorita entonces.
0: Sí, por favor, porque te los traigo ahí escritos en físico.
1: Sí, por favor.
0: Y te los voy a dejar, pero sí, invitar a la gente que se acerque a las oficinas. Vamos a dejar teléfonos.
1: Perfecto.
0: Y que también, importantísimo, la fundación, en los trámites, la fundación siempre aporta para ellos. Y la otra parte le pertenece a ellos.
1: Muy bien. Alejandra Gabriela, Fundación Jalisco, pues muchas gracias por estar con nosotros. Está la invitación. Ahorita le daré yo la dirección y le daré los teléfonos. Sé que van a empezar a marcarme, a preguntarme, y yo con todo gusto le llego la información a usted, que pues sueña, quiere, desea, ha pensado que no, a lo mejor le dijeron que no, pero mire, a lo mejor ya ahora a través de Fundación Jalisco tiene el sí, para que pueda tener ese encuentro con sus seres queridos. Alejandra, pues muchas gracias.
0: Gracias.
1: No, la agradecido soy yo, porque sí, hay mucha gente, muchos paisanos, muchas familias aquí que nos están escuchando.
0: Y incluso vamos a entrar primeramente al país del Salvador.
1: Al Salvador.
0: La gente también nos está pidiendo apoyo.
1: ¿En serio?
0: Ajá, con su gente.
1: Para apoyarlos.
0: Sí, lo que pasa es que tenemos mucha interacción con la gente de Estados Unidos.
1: Claro.
0: A través de ellos nos hablan y por eso se ha extendido esto de ayudar en varios estados.
1: Está creciendo.
0: Exacto. Como aquí en Durango, la gente que quiera inscribirse de cualquier estado puede entrar.
1: Puede entrar.
0: Porque es internacional, es nacional, es federal.
1: Muchísimas gracias. Pues ahí está, ahorita les puedo solo los teléfonos y la dirección. Y vamos ahora con la información en torno al tema de la salud mental. Hay un déficit de especialistas en Durango, bueno, en México. Nos faltan psicólogos y psiquiatras. Y además también nos falta ir más seguidito, por favor.
2: El recurso humano en salud mental nunca es suficiente. Tenemos que decirlo así. ¿Por qué? Porque esta área de salud es muy demandante de tiempo. No es como algunos otros sectores que puedes terminar rápido una atención. Entonces, eso limita un tanto la cantidad de atenciones. Sí estamos buscando estrategias para sumar todos, por ejemplo, en este caso los psicólogos que trabajan en diferentes instituciones, tanto municipales, estatales y de la iniciativa privada. Trabajamos también mucho con el Colegio de Psicólogos de aquí del Estado y recientemente tuvimos una capacitación para 350 personas pertenecientes a instituciones de gobierno, pero no solo de salud, sino seguridad pública, el DIF estatal, toda lo que es línea amarilla, algunos psicólogos, trabajadoras sociales y personal paraescolar de la Secretaría de Educación del Estado, de la Secretaría de Educación Pública, diferentes para ir sumando protocolos y que seamos más en conjunto, porque si no, nunca va a ser suficiente. Hay más que nada un déficit importante también en el área de psiquiatría, no se producen muchos psiquiatras por año, pero sí debo decir que hemos ido captando los que se van graduando y también hemos tenido un gran apoyo por parte de la Secretaría para estas contrataciones, pero toma mínimo 4 años formar un psiquiatra. Sí,
1: es el tema del déficit y también la falta de cultura. Es que nos enseñaron algunos. ¿Qué vas al psicólogo? No, pues hay que ir. Así como vamos a la revisión de los dientes y hay que ir al psicólogo. La idea es frenar los suicidios, las adicciones, dos fenómenos que están a la alza y que de pronto escuchamos cómo afectan a incluso a gente con menor edad. Niños y niñas con esta problemática y tiene que ver con la salud mental.
3: Trabajando este proyecto desde hace más de 3 años con el gobierno del estado, en donde para que se puedan llevar a cabo las acciones específicas y el proyecto de implementación, primero necesitábamos este cambio legislativo y la creación de la comisión con un propósito: unificar todos los esfuerzos aislados que ya se realizaban en el estado, en institutos y en la misma secretaría, bajo una misma rectoría presidida por el gobierno del estado, por la Secretaría de Salud y todos los institutos que de ella dependen. En este trabajo, la Fundación busca hacer un trabajo conjunto y participativo entre 3 partes muy importantes: el gobierno, siempre en todas sus dependencias e instituciones, pero sobre todo en la inclusión del gobierno hacia la iniciativa privada y la academia, que de ellas dependerán que la sociedad civil, de una manera organizada, que no caiga en demagogia y que sí pueda realmente la sociedad civil participar de manera activa y proactiva en actividades de salud pública, requieren siempre de esfuerzos conjuntos con la academia, con la iniciativa privada y con el gobierno. Nosotros en la Fundación Mexicana para la Salud tenemos esta misión de unir a todos para ayudar a cerrar las brechas que existen en el acceso a la salud. Hoy la comisión, ese es el principal logro que va a permitir la población de Durango, toda la sociedad duranguense y las familias duranguenses tendrán acceso a un sistema de salud mental y adicciones adecuado, con la correcta, no nada más atención, sino prevención, tratamiento y sobre todo el seguimiento.
1: De la mañana ya con 45 minutos, tengo que hacer una pausa. Me están pidiendo el teléfono de Fundación Jalisco. Ya, ¿sí nos lo dejaron, muchachos? Para que nos pasen los teléfonos. Y si ahorita se los comparto con todo gusto, ¿eh?

0: 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Ahora es momento de conocerlas.
1: Regresamos. 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
1: SEP confirma si habrá clases tras el partido de México vs Chequia. La SEP informó que las clases del jueves 25 de junio continuarán con normalidad después del partido entre México y Chequia. El calendario escolar no tendrá cambios por el resultado de la selección mexicana, ya sea victoria, empate o derrota. La dependencia recordó que no existe una suspensión oficial por eventos deportivos. La única suspensión programada será el viernes 26 de junio por el Consejo Técnico Escolar, cuando docentes y directivos realizarán actividades de planeación académica. ¿Qué es un doblete sísmico? El fenómeno detrás de los terremotos en Venezuela. Un doblete sísmico ocurre cuando dos terremotos de gran magnitud se presentan en la misma zona con pocos segundos de diferencia, como sucedió en Venezuela con sismos de 7.2 y 7.5. A diferencia de las réplicas, ambos son eventos principales. Esto aumenta el impacto porque la segunda sacudida ocurre cuando las estructuras ya están debilitadas, generando mayores daños y riesgo de colapsos.

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1: Bueno, qué bueno que haya este apoyo.
0: Ahora sí, vámonos a las policíacas. Don Pilar Aguilar.
1: Soy yo, Gaitán, muy buenos días otra vez, buenos días a todos nuevamente. Oiga, pues vamos a empezar con este servicio social. Fíjense que la señora Gloria Alicia Moreno Díaz pues va a ser objeto de una intervención quirúrgica.
0: ¿Ah?
1: Ella está sola, está en la clínica número uno del Seguro Social. El 27, o sea, mañana le realizan la intervención quirúrgica, pero ¿qué cree?
0: ¿Qué?
1: Que está solicitando unidades de sangre.
0: Sí, hombre.
1: Desde ahí estamos trabajando este servicio social. Ella necesita sangre. El teléfono para contactar a sus familiares es el 675-112-3749. 675-112-3749. Ahí pueden llamar, oiga, donde podemos ir a donar la sangre para la señora Gloria Alicia Moreno Díaz. Ahí está. Y bueno, pues lo que hablábamos, Toño, de los murciélagos acorazados, los blindados, los perrazos, siguen. Fíjense que ayer de última hora la Fiscalía General de la República nos hace llegar la siguiente información.
0: Muy bien.
1: Ahí tenemos imágenes de estos vehículos. Pero son vehiculazos.
0: Ah, caray, oiga, esos
1: la Fiscalía General de la República, a través de elementos de la Policía Federal Ministerial, con el apoyo del Ejército Mexicano, Guardia Nacional, ejecutó una orden de cateo en un inmueble ubicado en San Francisco del Manzanal, municipio de Durango. Aquí está por la carretera al Mezquital, ahí cerca de José María Pino Suárez, en donde elementos de la Policía Federal Ministerial aseguraron un artefacto largo, o sea, es una metralleta. 178 cartuchos, 6 cargadores, también ponchallantas, 3 bolsas con sustancias, una camioneta, es una camioneta Mercedes-Benz,
0: sí, lujosa,
1: por ahí está la imagen.
0: Sí, ya la vi.
1: Sí, y luego una Racer también, una retroexcavadora, 2 cuatrimotos y 3 vehículos, por lo que junto con la finca, todo quedó a disposición del Ministerio Público de la Federación. Nuevecito todo.
0: Sí, señor.
1: De paquete.
0: Sí, señor.
1: Hasta la retroexcavadora, yo creo que no había pecado. Bueno, ese es uno de los operativos realizados por el Ejército Mexicano, Fiscalía General de la República. Ahí tiene unas cuantas balitas ahí.
0: Sí, balotas.
1: Por otro lado, la Fiscalía General del Estado informó que el pasado 18 de junio, cerca de las 22 horas, la señora Lisbeth Muñoz Castillo, 38 años de edad, se encontraba al exterior de su domicilio ubicado en el ejido Las Huertas, municipio de Gómez Palacio, Durango, cuando de pronto arribaron dos personas del sexo femenino, o sea, dos mujeres, identificadas como Liliana N. y Frida N. Quienes sin mediar palabra pues empezaron a golpearla principalmente en el rostro y luego se dieron a la fuga. A la agraviada, la trasladaron a la clínica del Issste de Gómez Palacio Durango. Mientras la atienden, bueno, pues el personal de la Vicefiscalía de La Laguna está integrando la carpeta de investigación correspondiente. Y luego, pues aquí está el caso que da a conocer la Fiscalía General del Estado, que también está trabajando a todo lo que da, igual que la Secretaría de Seguridad Pública de Durango. El 28 de mayo del presente año, cerca de las 09:15 horas, Saúl Fernando Chávez Valdés, de 41 años de edad, se encontraba al interior de su domicilio ubicado en la calle Antonio Urías de la colonia Héctor Mayagoitia de la ciudad de Durango, a quien horas antes habría sido señalado de un delito sexual, acudiendo a elementos de la Dirección Municipal de Seguridad Pública, quienes hicieron del conocimiento de los denunciantes que no existía el supuesto de flagrancia, por lo que no realizarían la detención. Posteriormente, Francisco Fabián, en compañía de terceras personas, arribaron al domicilio de Chávez Valdés para luego subirlo mediante la fuerza a un vehículo marca Nissan línea Sentra, color gris oscuro, y perdiendo todo contacto con él, sus familiares. O sea, lo levantaron, quienes interpusieron una denuncia por su desaparición ante la Fiscalía General del Estado, siendo hasta el 5 de junio, cerca de las 15:10 horas, cuando fue localizado, pero ya sin vida, en un lote baldío de la calle Andrómeda del fraccionamiento Valle del Paseo. El agente del Ministerio Público integró la carpeta de investigación por el delito de homicidio calificado con ventaja. Lo torturaron bastante. Solicitó al juez la orden de aprehensión. Este le emitió. Elementos de la policía investigadora de delito le ejecutaron y llevaron al centro de reinserción social número 1, donde pues ayer el juez le dictó, lo vinculó a proceso por ese delito, homicidio calificado, sí, con ventaja, y le dictó prisión preventiva.
0: Fíjense nada más, primero esta persona fue víctima, todo parece indicar, de una falsa acusación.
1: Así es.
0: De una falsa acusación.
1: Así es.
0: Y luego viene este tipo a hacer justicia por mano propia de algo que no existía. Qué terrible historia para esta persona.
1: Una terrible historia.
0: Y fue levantado, torturado, asesinado, inocente.
1: Porque causó mucha indignación el fallecimiento de esta persona. Era una persona muy servicial, de acuerdo a lo que dicen los vecinos. Le hacía mandados a todo mundo, le daban su propinita. Muy honesto, regresaba a la feria cuando lo mandaban a pagar algo. O sea, entonces, pues no vale, no, qué bueno que está detenido.
0: Él es la víctima de toda esta historia tan turbia, acusado injustamente, era inocente, lo levantan, lo asesinan. Pero qué bueno que ya está en manos de la autoridad este tipo.
1: Así es.
0: Y ahora, pues, pensaba que está en la cárcel y dice, pues, ¿qué hiciste? Pues, hiciste una tontería, quitaste una vida.
1: Qué bueno.
0: Que no tenías que haber arrebatado.
1: Oh, ¿cómo no? Aunque se vaya el procedimiento.
0: Sí, porque abreviado. Es secuestro, tortura y homicidio.
1: Así es.
0: Tres cargos. Así es. No, ya no sale.
1: Se dice nada más. Y es que a lo mejor tenían usurpación de funciones porque le dijeron, lo vamos a llevar a la policía, lo vamos a entregar a la fiscalía, y no lo entregaron.
0: Claro.
1: Y faltan otros por detener, dice sí. Que junto con terceras personas.
0: Sí, alguien le ayudó, claro.
1: Así es. Uh-huh. Y bueno, pues ahí le va otra del ejército mexicano. Órale. De los murcielagazos, de los perrazos, de los acorazados. Durante la mañana de ayer jueves, el Gabinete Federal de Seguridad informó de las acciones coordinadas que se llevaron a cabo en varias partes del país, entre estos Chihuahua, Ciudad de México, Coahuila, Durango, Jalisco, Michoacán, Nayarit, Sinaloa, Sonora, Tamaulipas y Veracruz. Y bueno, por lo que respecta al Durango, elementos del ejército mexicano localizaron 5 vehículos. Usted va a ver ahorita qué vehículos.
0: Sí, señor.
1: Entre ellos 3 con blindaje de fábrica, tres con blindaje de fábrica, 2 de ellos marca Jeep, una Chevrolet Suburban, otra Chevrolet Pickup y una Ford. Aseguraron 2 artefactos largos, o sea, 2 cuernos de chivo, 2 rifles aseguraron, con una pistola, 15 cargadores, 1,282 cartuchos, 2 chalecos tácticos y 3 placas balísticas sin que se registraran presuntas personas detenidas. Bueno, pues todo esto fue puesto a disposición de la Fiscalía General de la República para realizar la carpeta de investigación correspondiente. ¿Sabe dónde era esto?
0: ¿Dónde?
1: En una área de cabañas aquí en la sierra.
0: ¿Ah, sí?
1: Como que estaban de vacaciones ahí. Pero mire, yo creo que llegaron.
0: Cayeron.
1: Llegó el ejército, yo creo que pues no tuvieron tiempo de agarrar sus armas. O se llevarían otras, ni de subirse a sus vehículos.
0: Hasta la carnita asada dejaron.
1: Hasta la carnita asada.
0: Ahí dejaron el carbón.
1: Ahí te dejaron el carbón, ya listo.
0: Ya listo. Salieron
1: una llenerita con cervecitas y todo ahí. Ahí encontraron.
0: Eso. sea que ya está.
1: Entonces siguen los operativos, siguen los aseguramientos, y también pues la décima zona militar informó que las personas pueden comunicarse al teléfono para hacer denuncias anónimas a los teléfonos 618-164-4254, 618-164-4254, así como a la línea gratuita nacional 01-800-335-5050, 01-800-335-5050, ahí está.
0: Ya ni siquiera necesitan marcar el 01, ¿eh?
1: Sí.
0: Ya no entra a marcar el 01.
1: Ya no. Por eso viene nada más el 800.
0: Sí, el 01 ya no lo marca.
1: Que no le vaya a fallar. Bueno, pues ahí están. La tercera región militar, la décima zona militar, están poniendo a disposición de la gente que desee denunciar alguna situación que le haya afectado o que vea a estos números.
0: Pues ahí está. Y aprovecho yo para mostrarles la carta que compartió ayer Coparmex. También para haciendo un llamado a denunciar, hace un llamado Coparmex a denunciar, ahí está, lo publicó en sus redes sociales, y ahí señala esta cámara empresarial, a ver si le pueden ampliar un poquito, muchachos, porque ya estoy medio cegatón, en donde hace un llamado a aprovechar, así lo dice, aprovechar que ahorita hay fuerzas federales de élite, como las que estamos mostrando en Durango, dice, es una oportunidad histórica para romper el silencio y dialogar sobre un problema largamente callado por temor, la pérdida o transferencia forzada de bienes, muebles e inmuebles debido a la cooptación institucional y el debilitamiento de instituciones y del Estado de Derecho. Dice, durante años, sectores claves como el comercial, ganadero, forestal, minero, agrícola y de transporte, entre otros, han sido coaccionados para enajenar bienes, productos, terrenos y propiedades en condiciones y precios irreales y asignar ingresos y utilidades a grupos alternos. Cuando habla de grupos alternos, pues se refiere a grupos criminales. El despojo de propiedades y las ventas bajo amenaza no solo son delitos graves, sino que destruyen la confianza empresarial. Ninguna economía prospera si la propiedad privada depende de la fuerza y no de la ley. Detrás de cada patrimonio arrebatado hay generaciones de esfuerzo que no deben normalizar. Frente a ese escenario, Coparmex convoca, o sea, lo que está ahorita comentando mi compañero Pilar Aguilar, a denunciar. Así a es. Denunciar, oigan, ¿saben qué? Pues yo he sido víctima de estos grupos. A través de la extorsión, a través de la amenaza, pues me despojaban, me quitaban, y hoy que están ustedes aquí, pues aprovechar pues para que en un momento dado se aplique la justicia. Y estos grupos, lo comentaba yo al arranque del noticiero, la presidenta de la República, Claudia Sheinbaum, ha hablado cómo la estrategia de seguridad ha logrado bajar de manera muy importante, casi la mitad, de los homicidios dolosos. Pero también señalaba, y esto fue al arranque de este año 2026, que un delito que ha crecido, Pilar, es la extorsión.
1: La extorsión, así es.
0: Y también hay una estrategia para combatir y que no seamos víctimas, pues a través de la amenaza, del miedo de ser despojados de alguna ganancia y de alguna propiedad. Entonces dice Coparmex, pues qué momento tan importante hoy que estamos viviendo en Durango, que están las fuerzas de élite, pues
1: precisamente para atender esa situación.
0: Para atender esa
1: pero
0: esa situación.
1: ¿Qué se requiere? No se requiere solamente de que, por ejemplo, yo escribo una nota y hacen una serie de comentarios.
0: No, hay que denunciarlo.
1: No, aquí, no, mire, aquí están los números. Porque uno, pues uno da la información nada más, pero pues ya los interesados deben dar a conocer también nosotros los números. Es el 618-164-4254 y el 800-335-5050. Ahí pueden hacer ustedes la denuncia, que sea cierta, que
0: sí,
1: no
0: claro,
1: van a andar
0: claro,
1: vacilando
0: claro.
1: Ahí como el 911.
0: No creo que le jueguen una broma
1: Exactamente, porque se va a descubrir.
0: Bueno, quieren hacerle una broma a los murciélagos, no creo.
1: Bueno, se lo llevan.
0: No creo.
1: Entonces, bueno, pues hay seriedad y hay absoluta discreción, dice la Secretaría de la Defensa Nacional, absoluta discreción. Ahí no van a andar diciendo que nos habló fulanito, nada.
0: Aquí hay un mensaje de David Chávez en redes, me dice, buen día, ¿por qué tuvieron que venir estos batallones del ejército aquí? Que aquí no se es competente. Fíjese que no, la realidad es que no. El otro día en una entrevista al propio gobernador, Esteban Villegas, mencionaba que estos grupos de élite, por los sistemas de inteligencia que traen, pueden hacer cosas que un Estado, dentro de sus capacidades, no puede. ¿Eh?
1: Así es.
0: O sea, cuando hablamos de los murciélagos, estamos hablando de un grupo de élite.
1: Claro.
0: Que lo tiene el gobierno federal y que ahorita están en Durango. Y se ve que lo tiene Durango. No, no lo tiene Durango. Por eso vinieron.
1: Así es.
0: Y no lo tiene Chihuahua y no lo tiene Sinaloa. No lo tiene.
1: Ahorita están en Durango.
0: Sí, la federación.
1: Vemos llegar a los murciélagos en un avión. Después andan en vehículos. No crean que los vehículos y las armas es su único equipo.
0: No, traen equipo
1: de inteligencia. Tienen su lugar de inteligencia donde están monitoreando todo.
0: Sí, tienen a disposición los satélites.
1: Sí, drones, tienen todo. Todo para dirigirse en el mismo momento que les digan hasta el lugar.
0: Sí, claro.
1: Hasta el lugar de los hechos.
0: Sí, sí, por eso, repito, está la carta de Coparmex, donde dice, oigan, pues aprovechemos ahorita que están aquí con todo ese sistema, pues para hacer los señalamientos, oigan, ¿saben qué? Aquí y allá, aquí y allá, aquí y aquí y aquí y aquí, y pasó esto, y darle seguimiento.
1: Claro.
0: Es una oportunidad histórica.
1: Así es.
0: Para bien de todos. Qué bueno. Excelentes noticias, entonces, y pues yo creo que van a seguir los operativos.
1: Sí, siguen los operativos y siguen asegurando. Decían, oiga, aseguraron un vehículo por ahí polarizado con un arma de fuego al interior. Y luego dice, ¿y cómo la vieron? ¿Cómo la vieron que había un arma de fuego? El vehículo era robado. Ahí está la inteligencia.
0: Claro.
1: Ahí está la inteligencia, el equipo que traen de inteligencia.
0: Y algo que llama la atención de estos operativos, pues hasta ahorita, sin una bala disparada, ¿eh?
1: No, sin ni una bala, Sin ni una bala. Hubo el enfrentamiento de acá de la Loma, pero antes de que empezara todo esto, donde hubo dos personas fallecidas.
0: El 3 de junio, tres. Sí.
1: Sí, pero, o sea, todo.
0: Y de ahí se detonó todo, ¿eh?
1: Sí. De ahí y el arsenal que han asegurado, sin una bala. Y en San Miguel de Cruces, en San Dimas, 10 armas, muchísimos explosivos, muchísimas balas, pero ahí estaban. ¿Qué fue lo que pasó? Pues que corrieron.
0: Sí, armas, droga, dinero, no. Vehículos, propiedades.
1: Muchas propiedades.
0: Y esto va a continuar por parte del ejército mexicano. ¿Qué más tenemos, Pilar?
1: Tenemos, bueno, pues por otro lado, la Fiscalía General de la República está informando la incineración de más de 35 kilos de sustancias entre las que hay marihuana, y cristal, y cocaína. Todas estas sustancias, ¿de dónde provienen? Bueno, es de las que van asegurando, las que van asegurando la Secretaría de Seguridad Pública, la Fiscalía General del Estado, también pues los militares, todos militares, a la policía preventiva, porque en esto andan todos. Y bueno, pues es un protocolo que se lleva a cabo después del aseguramiento, pues ¿qué se hace? Pues incinerarlas. Después del aseguramiento. La Fiscalía General del Estado informó que el miércoles, cerca de las 15:34 horas, se tomó conocimiento del ingreso del señor Jesús José Vázquez Banderas, de 78 años de edad, al Hospital La Paz, donde le diagnosticaron pues graves lesiones, fíjense, el trauma cerrado de tórax y abdomen, por lo que su estado de salud es muy grave. ¿Quién es este señor? Pues viajaba de copiloto en una camioneta Ford doble cabina color negro, que el fin de semana se estrelló contra un taxi ahí en el puente de La Joroba, ahí por el bulevar Armando del Castillo Franco. Ahí tenemos las imágenes de este accidente. Y bueno, pues el señor este está delicado de salud. Lo que no sabemos es por qué, si fue desde el día 19, pues lo llevaron hasta hace 2 días acá. Seguramente estaba siendo atendido en otro hospital, tal vez. Pero bueno, pues ahí es, ahora está en el Hospital La Paz. Y este otro accidente, la Fiscalía General del Estado informó que el martes, cerca de las 20 horas, el joven Rodrigo Alonso Soto Nolasco, de 23 años de edad, circulaba por la carretera de Durango a Fresnillo, Zacatecas, a bordo de una motocicleta marca Itálica 150 color negro, momento en el que perdió el control de la unidad para posteriormente derrapar y caer, por lo que alguien solicitó auxilio para posteriormente ser trasladado al Hospital General 450, donde en la sala de urgencias le diagnosticaron fractura expuesta de tibia y peroné de pierna izquierda, o sea que se le salieron los huesitos, que qué doloroso haber sido, así como radio y cúbito de pierna derecha y contusión pulmonar. En su estado de salud es delicado, pero bueno, pues el personal de ese nosocomio está haciendo todo lo posible por salvarle la vida. Siguen los accidentes. Y mire, Toño, aquí tenemos otros aseguramientos de vehículos, de los que ya les habíamos comentado. En Francisco y Madero, Pánuco de Coronado de Durango, elementos del ejército mexicano aseguraron un lujoso Porsche color gris, sin placas de circulación, y otro automóvil marca BMW con el NIP, o sea, la matrícula borradas. Están borrados, tienen reporte de robo y por eso los entregaron a la Fiscalía General del Estado para que busquen a sus propietarios. Y bueno, el martes aproximadamente a las 07 horas en un domicilio del Valle de Topia, Durango, fue encontrado el cuerpo sin vida del albañil Evaristo Rodríguez Mendoza, 65 años de edad, quien tuviera su domicilio en la comunidad conocida como el Tizonazo del Valle de Topia, por lo que dieron aviso a la Fiscalía General del Estado. Llegó el personal de la División de Servicios Periciales de ahí, de Santiago Papasquiaro, Durango, realizaron las diligencias. El señor tenía varios días de fallecido, no se le notaban a simple vista lesiones, pero en el escenario encontraron los peritos casquillos percutivos de bala 22 y 9 milímetros. Dicen los vecinos que el señor este era albañil y que era muy problemático porque tenía malas voluntades. ¿Debido a qué? A que hacía presupuestos de un trabajo de albañilería. Sí, ya durante el proceso les aumentaba.
0: Eso generaba problemas con la gente. Así muy es. Bien. Pilar, ¿Doño? Muchas gracias, Pilar. ¿Qué nos trae para el pilón?
1: Ah, pues unos pilones muy tristes, de dos bebés que
0: no, me diga eso.
1: Pues, no alcanzan a nacer, y no alcanzan a nacer por situaciones, complicaciones de salud en las manos.
0: Nos platica ese pilón. A ver si nos trae también, porque ahorita que estamos aplicando todos estos operativos y los operativos de seguridad, ayer me llamó mucho la atención, comparte la Secretaría de Seguridad Pública la estrategia Vive, donde en una unidad deportiva, la Macié, se arrancó un torneo de fútbol.
1: Ah, qué bien.
0: Sí, chéquelo, mira, ahí está.
1: Sí, cómo no.
0: Ahorita no, ahorita
1: rescatamos la información y la hacemos.
0: Además del combate al crimen, como lo ha dicho la presidenta, hay que ir a las causas.
1: A las causas, exactamente.
0: Me llamó mucho la atención cómo aquí la Secretaría de Seguridad, ahí veo a Óscar Galván, acompañado del Ejército y de la Guardia Nacional, en esta estrategia. Vamos a jugar fútbol.
1: Ah, qué bueno.
0: En vez de andar de ahí de pandillero.
1: Así es.
0: ¿Ahorita nos lo comparte?
1: Sí, cómo no.
0: Órale, ya está, perfecto. Lo tenemos también en el pilón. Vamos ahora a la información del obituario.
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0: Falleció Juan Torres Castillo, tenía 88 años, se despidió en el Panteón del Tobe, en nombre de Dios. 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

y Baja California. Autoridades piden mantenerse atentos ante el contraste de lluvias y calor extremo. 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

0: de la mañana con 20 minutos. Y mire, me da muchísimo gusto que nos acompañe aquí en el estudio Jorge Mojica. Me gustaría preguntarle, ¿es fútbol? Porque él es, es futbolista apasionado y estamos en pleno mundial.
1: Del y fui al mundial, fui a ese juego.
0: Ah, fue el juego.
1: Perdón, ¿cómo está, Jorge? Perdón, es que me emocioné. Perdón, buenos días a todos.
0: ¿A cuál juego fue?
1: A este último.
0: ¿Contra Chequia?
1: Chequia, muy emocionante.
0: ¿En serio? Ay, qué padrísimo.
1: Fíjate que aparte es un fenómeno, bueno, desde clase y la alegría y todo.
0: Claro.
1: Yo siempre he dicho que la gente le hace falta en general un estímulo positivo.
0: Claro.
1: Como que pues el día a día, los problemas de seguridad, sí, problemas ahí en México de transporte, etcétera, como que es una válvula de escape. Adicionalmente, bueno, pues sí, resultado, pero sí, fue un fenómeno interesante.
0: Entonces estuvo ahí en el Azteca.
1: En el Azteca, ahora Ciudad de México.
0: Ahora Ciudad de México, estaba
1: sobre todo muy, muy, muy bueno. A mí me gusta el fútbol, obviamente.
0: Sí, sí, sí, usted es futbolero de toda la vida.
1: No, muy, muy bien, sobre todo el primer tiempo estuvo medio complicado, los primeros 20 minutos, pues después ya vimos que fue acomodando
0: el
1: los cuadros.
0: Segundo, ¿no? Se desbordó.
1: Sí, bastante.
0: Tres goles.
1: Sí, tres goles. Muy padre.
0: Muy
1: sí,
0: padre.
1: Sí.
0: Sí, qué padrísimo que estamos viendo.
1: Toda la oportunidad, sí.
0: Qué bueno que estuvo ahí. México es de los tres países donde está viviendo el mundial, donde sí, hay la mayor pasión y la mayor alegría.
1: Sí, no, hombre.
0: Ayer
1: sí,
0: estaba viendo el partido de Estados Unidos con un estadio semivacío.
1: Sí, exacto.
0: Y aquí los estadios llenos.
1: Totalmente,
0: y
1: sí.
0: Y la gente de México desbordada.
1: No, hombre, una fiesta.
0: Sí.
1: Ahí nos une a todos el sentimiento nacionalista.
0: Sí, sin duda alguna.
1: Y el himno nacional imponente, cantarlo ahí más de 80,000 gentes. Y muy padre, muy padre.
0: Oiga, ¿usted cree que México sí?
1: Yo digo que sí, va a pasar este siguiente examen.
0: 16avos, sí.
1: 16. El otro ya supuestamente ganando, hay la posibilidad de que juegue contra Inglaterra. Y ahí sí, pues vamos a ver de qué tal están hechos.
0: Hay que esperar los tiempos.
1: Yo creo que sí.
0: Pero bueno,
1: ya hablamos de fútbol.
0: No hemos invitado, ya aprovechamos para hablar un poquito del fútbol y qué bueno que estuvo ahí en el estadio y que nos comparte la emoción que vivió ahí en este encuentro. Pero no hemos invitado porque usted sabe que el Consejo Estatal Ciudadano ha estado convocando ya a una serie de jornadas jurídicas, una serie de jornadas en donde cada vez crecen más. Hay más instituciones que se van sumando, pero básicamente lo que viene siendo es acercar a los especialistas en cuestión de derecho, incluso a quienes forman parte del Tribunal Electoral de Justicia en Durango, sí, los propios magistrados, a estar en un diálogo directo con un ciudadano que tiene por ahí alguna duda, donde dice, oiga, ¿yo sabe que tengo esta situación? No sé, la demanda, me despojaron, una herencia, el tema de mis hijos, cómo está el tema de la pensión, desconozco yo el derecho, ¿me pueden ustedes orientar? Y esto ha ayudado ya a cientos de familias y ha sido exitoso, va a continuar. Y hoy nos viene a invitar Jorge Mojica a una nueva jornada, que será el día de mañana, ingeniero.
1: Mañana, efectivamente, en el municipio de Guadalupe Victoria.
0: Ajá.
1: En la primaria Amado Nervo.
0: Ajá.
1: Y que está obviamente en el centro de ahí de la cabecera municipal. Y pues sí, vamos a la número 12,
0: ya.
1: La jornada número 12 de este tipo de jornadas, que ha sido inédita no nomás en Durango, sino en el país. Y si me permite compartir, Toño, justamente el martes de esta semana fui invitado al Consejo de la Ciudad de México y pues a que les compartiera las experiencias que hemos tenido en esas 11 jornadas anteriores, que para ellos ha resultado inédito desde que les platiqué, pero lo están intentando hacer. Ya les compartí la experiencia que hemos tenido, cómo se ha venido ampliando las necesidades de la población en otras ramas inclusive, y pues un ejercicio muy interesante que les llamó también la atención, por ejemplo en Sinaloa, en Chihuahua, y que vamos a seguir, eso espero. Y lo más importante, aparte de la orientación jurídica, creo que la etapa más importante es el seguimiento de los casos, que sea obviamente gratuito, pero es no nomás orientarlo, sino decir, a ver, yo te acompaño. ahí entra mucho el Colegio de la Barra de Abogados. Ahora se sumó también el Colegio de Abogadas.
0: Ah, ok.
1: Ellas también, porque oye, nosotros también queremos acompañar a la gente gratuitamente para darle seguimiento a su problema hasta que se finiquite. Y pues está también la Facultad de Derecho, que agradezco mucho al rector y tanto al director de esta institución, que también ponen especialistas en cada ramo.
0: A ver, mañana están en Guadalupe Victoria, Primaria Amado Nervo, ¿a partir de qué hora?
1: De las 9 de la mañana.
0: De las 9 de la mañana.
1: A la 1 de la tarde.
0: Ok, de 9 a 1 p.m. ¿Qué van a encontrar ahí?
1: Pues mire, lo más tradicional, aparte del tema jurídico, en cuestión familiar, que es lo que tiene más denuncia, penal, civil, mercantil, el tema de los notarios, que yo agradezco la presencia siempre del Colegio de Notarios, en este caso Juan Parral, que están también orientando cómo resolver un problema de herencia, algún problema que tengan aspecto notarial, y es muy importante. El registro civil, que yo agradezco aquí al secretario de Gobierno, que mañana está bien, damos un promedio gratuito, o dan de 300 actas
0: en cada jornada.
1: En cada jornada, un promedio así. Y que también le resuelven problemas de actas de nacimiento, que tiene un problema por el cambio de una letra en su nombre, o porque el hijo de plano inclusive no tiene acta de nacimiento.
0: A ver, entonces mañana ahí en Guadalupe Victoria, asesoría gratuita, estarán los notarios.
1: Notarios, el colegio de abogados, está
0: Facultad de Derecho,
1: el Registro Nacional Agrario.
0: Registro Nacional Agrario.
1: Por primera vez el Instituto de Educación, el Instituto de Educación para Adultos.
0: Para adultos.
1: El IDEA, que va a tener una unidad inclusive ahí.
0: Es el Instituto Duranguense de Educación.
1: Perfecto. Uh-huh. Yo agradezco ahí al ingeniero Arce que el interés que quiere sumarse. Está también, en ese caso, el Registro Nacional Agrario.
0: Okay.
1: Está también, y bueno, pues participan también, espero, voy a corroborarlo ahorita, la Secretaría de Salud, que también manda una brigada de prevención.
0: Es una gran oportunidad.
1: El Ejército también va para el servicio de corte de pelo, para también quiere acercar a la ciudadanía, y la Guardia Nacional en términos generales.
0: Bien, pues va a haber una gran oportunidad a la gente de Guadalupe Victoria que nos está escuchando, porque para que no tengan que venir a hacer fila y a ver si alguien me atiende. No, ahora el Consejo Estatal Ciudadano acerca a todas estas instituciones, a todas estas organizaciones, para que ahí en una jornada van a estar usted sentado, llega, usted expone su caso, oiga, yo tengo esta situación,
1: así
0: yo traigo
1: es.
0: Este documento, me puede asesorar el notario, me puede asesorar el abogado. Y luego dice usted, y aparte hay un acompañamiento.
1: Es lo más importante.
0: Es lo más importante.
1: Para que vayan con ellos, los acompañen. Y yo quiero también agradecer aquí la participación muy, muy interesada del presidente municipal Carmelo Fernández, que ha estado muy atento para también pasar allá, que nos ha facilitado mucho la cuestión operativa. Y como bien lo decíamos, señor, lo importante es el acompañamiento, aparte de la orientación fundamental.
0: Claro.
1: Entonces, el acompañamiento. Ahora sí, yo gratuitamente te voy a acompañar a los juzgados y a todo lo demás, ¿no?
0: Pues excelentes noticias, un llamado. No sé, Jorge Mojica, si en otros estados lo puedan hacer, no lo sé.
1: Sí.
0: Porque de pronto, decir, es que yo aquí estoy en mi oficina, pues que venga el ciudadano a buscarme a mí, yo aquí estoy en mi zona de confort, bien a gusto. Y Durango ha logrado a través de esta... Aquí nos conocemos todos, ¿no?
1: Sí, ya todos somos, afortunadamente.
0: Sí, aquí como
1: una gran familia.
0: Una gran familia. Sí, dices, ¿qué onda? Oye, ¿qué onda? Sí, jalo, Simón. Vámonos a Victoria mañana, ¿no? Sí, vamos a Victoria, ¿qué va a haber? Pues vente, mira, para ayudarle a la gente. Y ahí vas a tener de platicar con doña Juanita, con doña María. Y, oye, ¿qué pasó? No, oiga, traigo esta situación. Aquí le resolvemos.
1: Claro.
0: Y jala.
1: Fíjate, por ejemplo, va también la organización 50+1, que es una organización de puras mujeres.
0: Sí.
1: Que la preside la magistrada Blanca Maldonado.
0: Ahí está.
1: Va también la magistrada Karen Flores.
0: Sí.
1: Y que ellas también, en caso de mujeres, se meten al tema de la mujer si tiene un problema de agresión o una consulta también jurídica, ellas la van a acompañar. Aparte de ser magistradas, bueno, son parte del consejo y de esta organización 50+1. Entonces, creo que es muy interesante. Invitamos a los, como dices, que nos escuchen, que aprovechen, que lleven toda la documentación que tengan a la mano de cualquier trámite para que sea más preciso la orientación. y pues también van de municipios circunvecinos.
0: Sí, cercanos, es que los llanos es...
1: Exactamente, entonces yo creo que es una muy buena jornada y que nos da gusto que, por ejemplo, la Ciudad de México, como ya lo mencioné, estuve platicándoles y muy interesados porque intentaron desde la otra vez que yo les comenté y como que les faltó alguna experiencia por ahí.
0: Sí, es que Durango, los durangueses somos una gran familia.
1: Claro.
0: Entonces dice, oye, ¿sabes qué? Sí, voy a dar el servicio.
1: Sí, voy a
0: dar el servicio a las familias. Mañana, 9:00 a.m, primaria, Amado Nermo, gente de los llanos. Aprovechen esta gran oportunidad de asesoría de trámites que tendrían que venir y que tendrían que tardar, ahí se los llevan ahí. Y antes de ir a la siguiente información, yo voy a hacer un reclamo yo a Jorge Mojica. Oiga, a veces voy con los pilones y Pilar ya anda ya en el desayuno con usted. ¿Ya le dijo?
1: Bueno, oye, pero no, lo que pasa es que Pilar es de los que no ha faltado una sola sesión.
0: Ya lo sé.
1: Pero
0: que
1: es
0: no
1: muy
0: falta.
1: Activo, es muy activo y yo agradezco a mi estimado Pilar su interés y que a veces, como muchos, mira, somos 50 y pues le pagamos. Se sorprendieron en México. Ellos son 300 los que están en están dando servicios, pero se sorprende, ellos tienen también un subsidio del

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3: Bien, son ya las 8:34 a.m. Vamos a ir a pausa, muchachos. Vamos a pausa. Ahorita regresamos, le comparto de nuevo. Mañana estas jornadas jurídicas, asesoría de acompañamiento gratuito. Amado, escuela primaria, Amado Nervo, Guadalupe Victoria. Ahí, mañana esta 12ª jornada. Una pausa, ya regresamos.
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0: ¡Qué juegazo hoy, Noruega contra Francia! ¡Wow! ¿España contra quién? No. A ver, vámonos a los deportes. Mi querida Jenny, no te creas, es bueno también España, Uruguay, pero yo estoy pensando en estos dos grandes jugadores que se van a enfrentar, el de Noruega y el de Mbappé de Francia, ¿no?
1: Haaland contra Mbappé, sí. Híjole. Va a estar muy interesante, ambos delanteros muy buenos, entonces vamos a ver qué resulta esto, porque miren, Haaland ya dio declaraciones previas en las que dijo, pues miren, yo no creo que le vayamos a ganar a Francia, pero vamos a hacer lo mejor que podamos.
0: ¿Quién sabe?
1: Pero miren, iniciamos con estas noticias deportivas, con lo que pasó el día de ayer en el Mundial, y es que Ecuador dio una de las grandes sorpresas de la jornada al vencer 2-1 a Alemania, mientras que Costa de Marfil derrotó 2-0 a Curazao para avanzar junto con los alemanes desde el grupo E. En el grupo F, Países Bajos confirmó el liderato tras imponerse 3-1 a Túnez, mientras Japón selló su clasificación con un empate 1-1 frente a Suecia, que ahora deberá esperar para conocer si avanza como uno de los mejores terceros. En el grupo D, Estados Unidos conservó el primer lugar pese a caer 3-2 ante Turquía en un vibrante partido que se definió con un gol en tiempo agregado. Los turcos se despidieron del torneo con una victoria del orgullo, mientras que Australia empató sin goles ante Paraguay y aseguró el segundo puesto del sector con 4 puntos. Los paraguayos también terminaron con 4 unidades y ahora dependerán de los resultados de otros grupos para mantenerse con vida como uno de los mejores terceros. Con estos resultados, la lista de clasificados continúa tomando forma y cada vez quedan menos boletos disponibles para la fase de eliminación directa. Y era lo que les decía, sí tenemos a varios equipos que están en tercer lugar con buen puntaje, pero tenemos que esperar hasta que esto termine para ver quiénes son los 8 mejores.
0: Hay que esperar entonces.
1: Así es, hay que esperar. Igual el partido de hoy va a estar bastante interesante. Muy ambos partidos se define mucho. Se define mucho el día de hoy, pero miren, nos vamos a otras noticias y es que les traigo una muy buena para los rusos, porque después de más de 4 años fuera de las competencias internacionales, Rusia recibió una noticia que marca el inicio de su regreso al fútbol mundial. La FIFA autorizó que la selección rusa sub-15 participe en el Festival Internacional de Fútbol que se disputará en Azerbaiyán, convirtiéndose en el primer equipo del país en volver a un torneo organizado por el organismo después de la suspensión impuesta en 2021. Tras el inicio del conflicto con Ucrania. Aunque la medida solo aplica para la categoría sub-15, representa un cambio importante en la postura de la FIFA. La sanción había dejado a Rusia fuera de los torneos como las eliminatorias rumbo a Qatar 2022 y al Mundial 2026 en México, Estados Unidos y Canadá, además de impedir la participación de sus clubes en competencias organizadas por la UEFA. Por ahora, la selección mayor continúa suspendida, pero esta decisión abre la puerta a un posible regreso gradual del fútbol ruso en los próximos años. Si el proceso continúa avanzando, Rusia podría volver a competir en las eliminatorias rumbo a la Copa del Mundo 2030, que es lo que esperamos, porque muchos, después del conflicto que hubo entre Estados Unidos, Irán, Israel, Palestina, muchos decían, ¿por qué a estos equipos no los han castigado como castigaron a Rusia en su momento? Y pues con ellos no pasó, con Rusia sí, ahorita están volviendo poco a poco, esperemos verlos en el próximo mundial, porque también es un equipo que da mucho de qué hablar.
0: Sí se les extraña,
1: Sí, se les extraña mucho, porque definitivamente nos han dado jugadores muy buenos que ahorita pues básicamente no han podido sobresalir porque todas sus selecciones están encerradas en Rusia solamente jugando amistosos con ciertos países que lo permiten.
0: Bueno, ahí está el tema.
1: Ahí es, así es. Y seguimos con otra noticia, les traigo una buena para México, porque Uziel Muñoz sigue demostrando que atraviesa uno de los mejores momentos de su carrera. El mexicano registró su mejor marca de la temporada al lanzar la bala hasta los 21 metros con 13 centímetros en Croacia, resultado que le permitió finalizar en la 5ª posición frente a los mejores especialistas del mundo. El atleta logró su mejor intento hasta la 6ª y última oportunidad, superando los 21 metros por primera vez en el año y mejor el registro de 20.97 metros con el que apenas la semana pasada conquistó la medalla de oro en Estonia. Aunque todavía está por debajo de su récord nacional de 21.97 metros, la constante evolución en sus marcas confirma el gran nivel con el que llega a las próximas competencias.
0: Wow.
1: Así es, sí, sigue rompiendo récords. Es lo que les decía la otra vez, poquito a poquito él se va superando. Entonces, yo creo que sí lo vamos a ver mejor en las próximas competencias, porque cada que les hablo de él es porque superó su marca.
0: Sin duda. ¿Cuánto pesa esa?
1: La balita, no sé, pero ahorita lo investigo y le digo, creo que hay igual medidas ahí por categorías, pero ahorita le investigo cuál usa él.
0: Órale.
1: Y bueno, terminamos lamentablemente con malas noticias para lo local, y es que Caliente Durango estuvo a solo 3 outs para quedarse con la serie en Monclova, pero Acerero reaccionó de forma dramática y terminó imponiéndose 7-6 en las 11 entradas. Los rojinegros remontaron en la novena con un rally de 4 carreras para darle la vuelta de 6-4 gracias a un pasaporte productor de Lier Hernández, un hit de Wester Rivas y una rola de Alejandro Mejía que, combinada con un error defensivo, parecía encaminar el triunfo a Caliente. Sin embargo, en la parte baja del noveno, Monclova respondió de inmediato. Roosevelt Estrada y Jacob Richmet iniciaron el ataque. Alan Trejo acercó a los locales con un elevado de sacrificio y Jackson Flores conectó el imparable, que igualó la pizarra 6-6 en la novena entrada, enviando el encuentro a entradas extras en un cierre lleno de dramatismo. Fue hasta la 10ª entrada cuando Acerero sentenció la serie. Tras llenar las bases, Juan Mora conectó un elevado de sacrificio que permitió que Alan Trejo anotar la carrera del triunfo para el 7-6 definitivo y nos dejó sin esa serie que tanto queríamos.
0: Bueno, pues malas noticias al béisbol.
1: Así es, malas noticias para el béisbol. Esperemos que la serie de este fin de semana les vaya mucho mejor. Y sobre todo ahorita, en 2-3 minutos, nos vemos en el pilón.
0: Ahorita nos vemos en unos minutitos en el pilón. Y vamos con esto que es noticia internacional, esta reunión de la presidenta Claudia Sheinbaum con el rey Felipe VI de España. Miren, México siempre ha sido un país de buenas relaciones con todos los países del mundo, más allá de si estemos de acuerdo con unas cosas o no, siempre ha sido una buena relación. ¿Cuál es la situación con España y que se malentendió, la verdad, cuando de pronto se hablaba de reivindicar la historia? Es que la historia, ¿cómo se cuenta? Y de pronto en la historia se hablaba de que los españoles habían llegado a un territorio de salvajes y que habían traído puro beneficio. Y no, tenemos que buscar que se cuente la historia de manera correcta, porque aquí en este territorio había pueblos y hay pueblos originarios, pueblos que son civilización y que en su momento pues fueron invadidos, masacrados, y no eran salvajes. De ahí la importancia de esto que dice, oye, es que hay que contar la historia de manera correcta. Hubo fricciones, sí, pero hoy se tiene una nueva relación. Esta reunión de Claudia Sheinbaum con el rey de España marca un nuevo ritmo, una nueva diálogo diplomático con un país con el que siempre hemos tenido buena relación.
2: Toqué fue el tema de los pueblos indígenas, los pueblos originarios, la importancia que para México tienen los pueblos. Y hablé de por qué la solicitud del perdón era relevante o es relevante para nosotros, más allá de cualquier discrepancia que pueda haber. Y le planteé la importancia de que aún 28 millones, o por fortuna 28 millones de mexicanas y mexicanos se reconocen como indígenas. 69 lenguas que se hablan en México, y cómo el reconocimiento de las grandes civilizaciones, las grandes culturas, la grandeza cultural de México, se vincula previo a la llegada de los españoles con el México actual. Cómo la resistencia de los pueblos ha sido fundamental en la construcción del México de hoy. Cómo los valores de los pueblos originarios han formado a las y a los mexicanos, como durante años, incluso después de la colonia, los pueblos indígenas fueron discriminados, las y los indígenas, y por qué la importancia para nosotros de la reivindicación de los pueblos. Le planteé que para nosotros es un asunto de identidad nacional, de reconocimiento y de no a la discriminación, no al racismo, no al clasismo, no a ninguna forma de discriminación. Y que por eso es un asunto de dignidad para México. Él escuchó, planteó posteriormente que en este encuentro iberoamericano que se va a realizar en noviembre en España, en Madrid, una de las mesas de trabajo es justamente sobre pueblos originarios, sobre pueblos indígenas, y que a él le interesaba una vez que habíamos hablado de este tema, pues seguir trabajando.
0: El tema ese es el reconocimiento de nuestros orígenes, así de sencillo. Oh, ya pasó hace mucho tiempo, claro, pero la historia debe ser contada de manera correcta. ¡Ya nos vamos! Y nos vamos con los pilones.
1: Y yo les traigo una historia. Sí, claro, es que este mundial nos ha dejado cosas muy sorprendentes y uno de esos fue un video en el que se ve a un perrito. Entonces todos están celebrando con el perrito de que y resulta que alguien vio ese video y dijo, oye, ese es mi perrito que se me perdió. Entonces pasó la imagen, ahí está la imagen donde dice, oigan, se me perdió mi perrito en tal lugar, si alguien lo ha visto, y le pone sin querer lo encontré, y al final tuvo un muy buen final, porque vean, sí encontró a su familiar, y al final estuvo con ella, pues fue a recogerlo.
0: Qué historia tan bella.
1: Así sí, es, muy terminó muy bonito.
0: El canelito, muy bien. Qué padre historia, qué bonito.
1: Dice la dueña, ¿cómo llegaste hasta allá?
0: ¿Cómo llegaste a la celebración? Ahora viendo allá condenado Pirulais.
1: Y regañó que le dieron cuando llegó a casa.
0: Nos vamos, Pilar.
3: Ahí está su pilón que me encargó. Ándele. Donde se da la patada de inicio a la Copa Estatal de Fútbol de Prevención 2026. Ahí está el secretario, Oscar Gavirre, el golazo del secretario.
0: ¿El secretario que estaba
3: ahí
0: pateando?
3: Sí, es el secretario.
1: Se la taparon.
3: Coronel, teniente coronel, ahí también está. El ejército mexicano. Oiga, pues qué bien que inicien este torneo, la Copa, la estrategia vive del gobierno del estado de Durango y la Secretaría de Seguridad Pública dieron la patada inicial de la Copa Estatal de Fútbol de Prevención 2026 en la unidad deportiva Maciel de la ciudad de Durango. Ahí estuvieron. Qué bien que promueven el deporte, los militares, la Secretaría de Seguridad. Bueno, esa estrategia vive es muy importante. Están involucradas muchísimas dependencias del gobierno del estado. Qué bueno, qué bueno. Y luego, pues, seguimos con los aseguramientos y las operaciones del ejército mexicano del... allá en Esquinapa, Sinaloa.
0: En Esquinapa.
3: Tienen a Misael N., alias el güero Pink, identificado como jefe
0: el güero rosa
3: regional, el güero Pink, el güero de Pink, una célula delictiva con una presencia en el sur del estado de Sinaloa. También fue detenido aguas Hilario N. ¿Quién es Hilario N?
0: Sí, señor.
3: Exdirector de Seguridad Pública y Tránsito Municipal de Esquinapa. Eran compotas.
0: Sí.
3: Socios.
0: Ahí está.
3: Ahí está ya detenido.
0: Ahí están los operativos.
3: Sí, exactamente. Ahí está del por el Gabinete de Seguridad Federal.
0: 8:54 Ya le dije a Jorge Mojica.
3: ¿Qué le dijo?
0: No, el desayuno. El desayuno.
3: Mañana doy doble pilón para responderme. Mañana no hay pilones.
0: Mañana no hay pilones, exactamente. Es que ya son las 8:54 Vámonos y que tengan un excelente
3: viernes.
0: Fin de semana.
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Pero sí, muy buenos días, raza. Buenos días, alegría. Buenos días, señor sol. Buenos días, el amor. Oigan, ya estamos aquí. Ya estamos de vuelta. 9:35 de la mañana. Y ya es viernes, raza. ¡Ale! Ya es viernes. Al fin, pero qué semana tan más larga. Es que con eso de que el juego fue miércoles, como que sí nos distanció un poco, pero no, hombre, agárrense que ahora el próximo juego de México va a ser el martes, así que también nos espera una próxima semana larga, pero lo que nos espera es también un buen fin de semana rico y sabroso para descansar, así que esperemos que así sea. Mientras tanto, vamos a disfrutar, vamos a ponerle saborcito a este viernesito sabroso. Yo te invito a que me escribas, a que mandes tu mensaje, tu nota de audio al WhatsApp 674-111-6909. Listo y disponible para que mande su mensajito. Frecuencia, estás escuchando el 89.3 FM y 560 de la M también. Y oigan, hoy es viernesito rico, pero fíjate que ayer, que fue jueves, no fue jueves místico mágico, así que ¿qué les parece si nos aventamos los ya conocidos y famosos horóscopos? ¿O nos aventamos un viernesito de duelos? Si me toca más, no sé, no, DJ, estaría chido. A ver, ¿qué canciones vas a querer, DJ? Váyale pensando, porque vamos a poner duelos. Así que, córrele, DJ, vete alistando el ring. El sonido de la campana de ring, y el sonido de, digo, y el sonido de la campana, y el sonidito de, DJ, espérate, todavía no, hijo, la campana y el ring, pues, el cuadrilátero, y los guantes, y vete por todo, porque vamos a buscar ahorita a los artistas para ponerles muy buenas rolitas. Así que mientras tanto, le mandamos un saludo a Guadalupe Esther Mendoza Carrillo de Nuevo Ideal, de parte de su novio Miguel López de Cartagena, que la ama y la quiere y la extraña. Vámonos con la rola, ¿qué te parece? Si comenzamos con algo de Los Sembradores, con esto que se llama Shot de Fondo. Porque ya es viernes y el cuerpo lo sabe, lo presiente, lo huele y se sabe.

que cuelga de la ramita. Ay, no, hombre, si traemos todo el ambientazo y la actitud de viernes. Oigan, por acá tenemos, antes de irnos con el duelo, que ya tengo las dos primeras canciones que vamos a poner a competir y se va a poner bien bueno, porque les tengo un adelanto. Es la misma canción, pero con diferente artista. ¡Vámonos! Se va a poner bueno. Pero tenemos por acá una petición, dice, para mi Cristi hermosa, y nos mandan un link de Spotify. Que si mal no, si no lo abrí mal, es la de ABBA de I Have a Dream, o en español, Estoy Soñando, porque Spotify no lo puedo abrir aquí, pero es que viene todo el álbum de éxitos oro de ABBA, pero creo que la canción que me pides es la de Estoy Soñando. Si no estoy mal, vámonos con esta rolita dedicada para tu queridísima Cristi. Sí, sí, de una vez la ponemos, mi DJ. Porque tenemos duelitos mañaneros. En este viernesito vamos a poner dos rolitas a competir y usted vota por la que más le guste. Y si no le gusta, también se vale decirme y se vale proponer canciones, ¿eh? A ver, vámonos con esta canción de ABBA, pues, con esto que se llama... Estoy Soñando. La piden por acá, dedicada para la Christie.

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7: Y estamos de regreso y ahora sí nos vamos a ir con la rolita que tenemos. Bueno, las dos rolitas, porque ahora sí. Vámonos, DJ, ponme el fondito.
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Pongan mucha atención porque es viernesito de alocarnos, de deschongarnos. Vamos a hacer duelitos mañaneros. Así que se suben al ring dos artistas que cantan una misma canción. Obviamente fue primero de uno y después, muchos años después, la sacó el otro artista. Pero ahí se ponen a pelear en el ring de la tremenda para que usted vote por cuál canción le gusta. La verdad, es una canción que me gusta mucho en lo personal. Ambas versiones son muy buenas, pero a mí me gusta más una que otra. Así que yo creo que a ti también. Así que vamos a darle con el round 1. Ahí está la campanita anunciando el ring número 1. El round número 1. Y ahora sí, les presento en esta esquina. Bueno, primero que nada, te voy a poner un cachito de cada canción, ¿ok? Y tú, al número de WhatsApp 674-111-7909, me vas a decir cuál canción quieres, cuál canción prefieres. Así que, listo. En esta esquina tenemos al Buki, a Marco Antonio Solís, con esta canción, Si te pudiera mentir. Muy tranquilo, muy romántica la cosa.

Y ya, DJ, ya con eso. Ya con eso, porque no te fuiste liso, mi DJ. Te fuiste de liso. Escuchamos Si Te Pudiera Mentir con Marco Antonio Solís. Pero ya usted ya se imagina cuál es la siguiente canción. Obviamente, Si Te Pudiera Mentir, pero con Calibre 50 en el otro lado de la esquina del ring.

Ahí está. Nada más un cachito. Para que se emocione la racita. Para que se emocione la banda. Ahí está. Escuchamos dos muy buenas canciones. Más bien, dos muy buenas versiones. Calibre 50 con Si Te Pudiera Mentir. Esta mañana compitiendo contra el Buki. También con Si Te Pudiera Mentir. Así que vote ya a partir de en este momento. Usted puede votar al WhatsApp. ¿Cuál canción quieres? ¿Cuál canción te gusta más? ¿La versión del Buki o la versión de la voz de Eden Muñoz? 674-111-6909. Bótele ya, que esto es el round 1. Quítame la campana, DJ, porque... No, hombre, yo me aloco con la campana. A ver, vamos a checar el WhatsApp.

Eso es todo. La neta es mi versión favorita. No es por nada, pero yo sí quiero que gane Calibre 50. Vamos a ver, vamos a ponerle soporcito a esto, a ver si llega otro mensajito. En una de esas es un empate y se pone buena la cosa. ¿Qué dice? Llega otro mensaje que dice, a ver, que dice, ay, no carga DJ. Calibre 50, no hombre, no se diga más, no se diga más, ya. Ya no hay chance de que empaten, así que este round número uno se lo lleva. A ver, así nada más que Calibre 50. Así que yo los dejo con esta relota que es Si Te Pudiera Mentir.

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Oigan, estamos de regreso y ahora sí volvemos con el segundo round. A ver, padrino, échate la campana. Ahora sí, échale mi DJ, que tenemos dos buenas canciones sugeridas acá por los radioescuchas. Bueno, la primera fue sugerencia mía, la otra me la sugirieron acá. A ver, tenemos en una esquina, se encuentra Banda Clave Nueva con, pues yo creo que uno de los éxitos más grandes que tiene, que es ¿Cuál Adiós? Contra esta otra canción buenísima. Órale, mi DJ, ya la tenía lista. Contra la arrolladora Banda Limón con Secretos de mi Memoria. Las dos son buenísimas canciones. Así que vámonos a escuchar un cachito

ay, ay, qué buenísima rolita. Qué buenísima canción. Ahí está el primer participante. ¿Cuál adiós con Banda Clave Nueva? Que se enfrenta esta mañana contra la arrolladora Banda Limón con esta canción. Secretos de mi memoria.

Ahí está, escuchamos ya nada más un cachito de La Arrolladora con esto que fue Secretos de mi Memoria, compitiendo esta mañana con Cuál Adiós de banda Clave Nueva. Así que bótele, bótele, bótele ya al WhatsApp 674-111-6909. ¿Cuál va a ser la canción elegida? No lo sabremos hasta que tú votes. Ya por acá tenemos un mensajito porque ya tenemos el corte a la vuelta de la esquina y necesitamos poner una canción. Dice, buen día, para mandar un saludo para Raúl. Raúl Bueno y la raza del... ¿Del qué? Están echándole ganas. Ok, están echándole ganas y con ese buen cabomón que no les falte. ¡Ay, tan temprano, hijo! Tan temprano y ya Alaska, a las caguamas. Nos piden la canción del fantasma, una caguama. ¡Uy, una caguama en la banqueta! Claro que sí, ahorita se la ponemos. Mi ángel, saluditos. Saludo para Raúl Bueno y toda la raza. Pero toda la raza también, voten, voten. ¿Cuál canción quieren? Mira, ahorita estamos poniendo a competir dos buenas canciones. Arrolladora con banda Clave Nueva. Secretos de Memoria con Cuál Adiós. Así que, ¿cuál canción quieres? Por acá ya tenemos un... ¡Ay, mira! Un voto para la Arrolladora. Yo pensé que se iban a ir más por la de banda Clave Nueva. A ver, vamos a esperar, vamos a esperar. Unos momenticos. Es más, hacemos una cuenta regresiva, ¿qué, DJ? Sí, ¿no? A ver. La cuenta regresiva para que usted vote por la canción. 5. 4, 3, 2, 2 y medio, 1 y nada, nada más y nada menos. Vámonos con los ganadores de este segundo roundcito, que es... Se lo lleva a la Arrolladora banda Limón con esto que es Secretos de mi Memoria. Así que mi DJ, súbele machín. Felicidades a la ganadora.

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Antes de irnos a la próxima pausa, vamos a parar tantito nuestros duelos mañaneros porque, ¿qué creen? Me acaban de decir que se va a armar la machaca, se va a hacer otro sorteito para este próximo juego de México, que todavía no sabemos contra quién va a ser, pero yo creo que ya de una vez podemos ir votando. Así que mándeme su pronóstico de este partido de México que va a ser el martes y que tienen de aquí a partir de ya hasta el martes, más o menos, ¿qué te parece? Como hasta las 12. Para votar, para decirme cómo va a quedar el marcador, aunque no sabemos contra qué equipo. Pero si estamos apoyando a México, de una vez puedes decir 1-1, 2-1, 2-0, 3, así otra vez un 3-0, un 3-1. A este lo dejo a tu consideración porque recuerda que si le atinas al marcador, te puedes ganar el papaquetazo de la tremenda, que consta de un seisecito rico y sabroso de cheve para que te refresques, para que compartas o para que te la eches en tu casita, en la tardechita, bien a gusto, que baje el solecito, bien rico. Un paquete que puede ser un pollito asado o un combo de hamburguesa, obviamente, para que la cerveza esté acompañadita. Un postre que viene siendo unos chocolates. No puede faltar el termo oficial de la tremenda. Y la mejor de todo, la playera oficial de la selección mexicana. Así que este paquetazo te lo puedes llevar tú si le atinas al marcador del próximo partido. Así que va por WhatsApp 674-111-6909. Mándame tu mensaje de cómo va a quedar el marcador del próximo partido. Cómo va a quedar, quién va a ganar, cuál es tu nombre y tu número de teléfono. Con esos tres datitos ya entras en el sorteo. Y ya obviamente el día del partido, pues todos vamos a estar emocionados para verlo, porque además que si gana México, pues ganas tú. Y el miércoles yo te digo quiénes son los ganadores, nos ponemos en contacto con ustedes y ya está, ya ganaron. Así que listillos, listones, que participen. Saludos por acá. Ay, vámonos con eso. Mateo, mi buen Mateo, ayer andabas escuchando la 96.5 y hoy el 89.3, eso, pero de la tremenda no te me apartes, por supuesto. Por acá nos pidas, mi Mateo, una rolita de Ramón Ayala, dos monedas, ándale pues, perfecto, vámonos con dos monedas. DJ, búscate las dos monedas, ¿cómo que no la tienes? Pues búscala para que no dejemos a Mateo sin música. Recuerda que ahorita estamos participando. Tenemos nuestros rolitos mañaneros. Ahorita nos vamos a ir con dos rolitas de dos muchachonas. Dos rolas despechadas. Pero vámonos primero con dos monedas. ¿Ya la tienes, DJ? Dos moneditas de Ramoncito Ayala. ¿Ya la tienes? Ándale pues. Eso es Tokio.

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6: Así es, estamos de regreso y ya vamos a entrar al tercer y último round porque tenemos dos canciones pendientes que nos piden por acá. Algo de Banda Machos, El Indio Quiere Llorar. Y por acá, mi queridísima Lidia nos pide algo de Los Sebastianes. Claro que sí, ahorita se la ponemos. Pero antes que nada, suena la campana del round 3. Ahí está, ya y listo. Yo les dije que teníamos un duelo de mujeres. Viene en esta esquina Alicia Villarreal con... 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

Haz un cachito, y ahora resulta, dijo la Alicia Villarreal. Fíjate que se compuso después de darnos grandes éxitos migajeros, como el de Y te aprovechas, de mucho rogar. Esta canción finalmente nos demuestra que entendió, se dio cuenta la Alicia Villarreal y ya dejó de rogar. Y otra que también, por supuesto, bueno, también rogó mucho, pero siempre se mantenía la frente en alto, pues es mi queridísima, la gran señora Jenny Rivera, con esta rolita de Se las voy a dar a otro.

0: Ay, Miguel, las dos también buenas, así que vota ya antes de que nos vayamos y también poder escuchar la canción y las dos peticiones que nos pidieron por acá en el WhatsApp. Vota ya. Vote ya de una vez, nos vamos con el primer votito, así que 674-111-6909. Ahí está, para que mande su WhatsApp, ¿qué canción vas a querer de estas dos que están compitiendo? Alicia Villarreal con Te Quedó Grande la Yegua. O Jenny Rivera con Se las voy a dar a otro. ¡Ay! ¡Ay! No, la verdad, no se me da lo que es aventarme el gritito. Pero ustedes sí, así que mándenme WhatsApp. ¿Qué canción van a querer? Por acá tenemos un audio. Vamos a ver.
1: Yo elijo la canción Te Llenas de Ver, ahí por favor.
0: ¡Vámonos! ¡A jugar!
1: Buenos días. ¿Me podría mandar un saludo para José López, que anda así con la raza?
0: ¡Eso!
1: Cortando lotes. Con la canción de Raúl Beltrán, Don Dinero. Ay, por favor, si le puedes mandar, repetir los saludos.
0: Saludos, mi José López.
1: Yo elijo la canción de Jenner Rivera, ahí por favor.
0: Ahí está. Saludos, que él anda al 100 con la raza, cortando elotes. Ay, qué rico, no sé, es una elotiza. Se antoja, cómo no, para este viernes, Suki. Ahorita te ponemos tu canción de Raúl Beltrán, claro que sí. Por acá, ándale. A ver, espérame. ¿Por cuál voto?
1: Yo elijo la canción de Jenny Rivera, ahí por favor.
0: De Jenny Rivera. Y por acá nos acaba de llegar un mensaje que dice: buenos días, te quedó grande. ¡Ay! De Alicia Villarreal. Tenemos un empate, señores. Tenemos un empate. Por acá Meras pidió la de Alicia Villarreal. Y por acá pidieron la de Jenny Rivera. Ay Jesús bendito, vote ya porque tenemos un empate y a ver, nos vamos. Ay, para andar al cine con la raza. A ver, vamos a ver si llega un mensaje. Ya nada más para el desempate. ¿Por quién votas tú, Alicia Villarreal o Jenny Rivera? Ya llegó otro mensajito acá, dice Jenny. La de Jenny, porfa. Jenny Rivera, entonces, no se diga más. Fue justo. Eso quería, que tuviera saborcito la cosa, que se pusiera emocionante este duelito mañanero. Así que con esto terminamos nuestro round número 3. Así concluimos esta mañanita sabrosa de viernes, Suki Rica. Dejo pendientes ahorita las canciones que nos pidieron, tanto Banda Machos con El Indio Quiere Llorar como la de los Sebastianes y también la de Raúl Beltrán, claro que sí. ¡Nos vamos! ¡Feliz viernes, feliz fin de semana! Esto es Se las voy a dar a otro.

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0: presidenta de México, Claudia Sheinbaum Pardo, destacó que el objetivo del Museo Textil de los pueblos indígenas y afroamexicanos es que las artesanas y artesanos vivan con bienestar por su trabajo. Recinto que se suma a la red de museos y zonas arqueológicas que de 2024 a 2026 ya registraron más de 57 millones de visitantes y turistas. El presidente del Consejo Coordinador Empresarial, Raúl Montelongo, respaldó este pronunciamiento de Coparmex para que ciudadanos y empresarios denuncien casos de extorsión, amenazas o despojo, aunque señaló que dentro del organismo no existen denuncias formales de estos delitos, reconoció la necesidad de fortalecer la confianza en las autoridades. El incremento en las rentas comerciales ha comenzado a reflejarse en la desocupación de locales en el centro histórico. De acuerdo con la presidenta de la Asociación Mexicana de Profesionales Inmobiliarios, Alicia Domínguez, entre el 40% y 50% de los negocios han abandonado los espacios que ocupaban debido a los altos costos de arrendamiento. Y 5 personas fueron sentenciadas a 2 años de prisión por narcomenudeo tras ser detenidas en flagrancia en Gómez Palacio y Lerdo durante operativos de la Fiscalía General del Estado. Le tenemos los detalles en la nota policíaca. Con equipos pesados o con sus propias manos, rescatistas y voluntarios buscaban el viernes a supervivientes del doble terremoto en Venezuela, que causó oficialmente más de 500 muertos y miles de desaparecidos, según las estimaciones.
1: Breaking News. INE aprueba 2 nuevos partidos políticos rumbo a 2027. El INE otorgó el registro nacional a Construyendo Sociedades de Paz y Personas Sumando en 2025, que podrán participar en las elecciones de 2027 y recibirán financiamiento público. En contraste, negó el registro a México Tiene Vida y Que Siga la Democracia por irregularidades como participación de ministros de culto, firmas falsas y anomalías en el manejo de recursos. SEP consultará a maestros para desaparecer a la USICAM. La SEP anunció que en agosto realizará una consulta en escuelas de todo el país para definir una reforma que sustituya a la USICAM y redefina la relación entre el Estado y el magisterio. El proceso coincidirá con el Consejo Técnico Escolar, previo al ciclo 2026-2027, y también incluirá avances en becas, infraestructura y programas educativos. PAN propone privatizar 2 bocas y construir una megacárcel. El PAN presentó 111 propuestas rumbo a las elecciones de 2027, entre las que destacan privatizar la refinería de 2 bocas, reducir el IVA al 10% y construir una megacárcel para delincuentes y narcopolíticos. El partido aseguró que su plan busca enfrentar la inseguridad y reactivar la economía del país. Morena rechaza registro de Félix Salgado para proceso en Guerrero. Morena reiteró que Félix Salgado Macedonio no podrá participar en la definición de la coordinación estatal en Guerrero, al considerar que sus reglas impiden que un familiar directo del gobernante en turno aspire al cargo. La dirigencia aseguró que aplicará los lineamientos sin excepciones para cuidar el proceso interno rumbo a 2027.

0: Europa enfrenta ola de calor extrema. España reporta 212 muertes. La intensa ola de calor mantiene temperaturas superiores a los 40 grados centígrados en varios países europeos, provocando emergencias sanitarias y cancelación de actividades. En España se atribuyen 212 fallecimientos al calor, mientras que Francia activó el máximo nivel de alerta tras reportar decenas de emergencias médicas relacionadas con las altas temperaturas. DEA pone como prioridad al cártel de Sinaloa y al CJNG. El director de la DEA, Terry Cole, afirmó que el cártel de Sinaloa y el CJNG son el principal objetivo de la agencia, por su presunto papel en el tráfico de fentanilo hacia Estados Unidos. Además, aseguró que reforzarán las acciones para combatir a quienes participan en la producción y distribución de esta droga. Rusia proyecta base nuclear en la Luna para la próxima década. Rusia presentó un plan espacial a 2036 que contempla construir una central nuclear en la Luna, desplegar una estación orbital propia y explorar recursos en el satélite y asteroides. El proyecto también incluye futuras misiones a Venus y Marte, además del desarrollo de naves con propulsión nuclear. ONU suspende evacuaciones en Hormuz tras ataque a un buque. La Organización Marítima Internacional pausó la evacuación de más de 11.000 marineros varados en el Estrecho de Hormuz, luego de que un buque de carga fuera atacado cerca de Omán. La ONU revisará las condiciones de seguridad antes de reanudar el operativo, mientras persiste la tensión por las rutas marítimas en la zona.
1: De la tarde con 6 minutos, le damos la bienvenida a este espacio de información, agradeciéndole como siempre su preferencia. Gracias a usted que nos escucha a través del 96.5 La Tremenda. Por supuesto, nosotros le vamos acompañando mientras llega a su lugar de destino. Que tenga excelente tarde y mucho cuidado, ya sabe que es hora pico de afluencia vehicular. Y también recordarle que estamos a través de televisión, 15.1 televisión abierta, 115 en su sistema de cable. Y gracias a las personas que nos acompañan a través de las redes sociales de Notigram Durango, así nos encuentra. Y también en los diferentes municipios. Y en Órale, qué chiquito, en esta aplicación gratuita usted puede descargarla. Tiene toda la información, la puede revisar en el momento en el que usted lo desee. Y a través del 618-444-4446, nosotros estamos recibiendo todos sus reportes ciudadanos, sus comentarios, ya sabe que son importantes para nuestro equipo de noticias. Vamos a arrancar con la información y con lo que se da a conocer hoy a través de la conferencia matutina, la información nacional. Mire, la presidenta, pues bueno, presentó y destacó este objetivo del Museo Textil de los Pueblos Indígenas y Afromexicanos, y también da a conocer las visitas que ya se han registrado en este lugar.
2: Cuando éramos pequeños, mi madre siempre fue amante de las culturas, de los textiles, de las artesanías y del conocimiento de las grandes civilizaciones previas a la llegada de los españoles y las de ahora. Entonces, cuando éramos muy pequeños, viajamos, tenían mis papás un Renault 8 o 10, no sé qué era, hecho en Ciudad Sahagún, justamente. Y cargábamos con las almohadas y viajamos por todo el país, visitando sitios arqueológicos. Y mi madre hizo una colección de huipiles. Ese huipil a musgo, o de Ometepec. Cuando fui a musgo, Ometepec, ¿dónde fue el evento? En Ometepec. Se las mostré en el evento. ¿O es de Xochitlahuaca? ¿Cómo este? Pero ese es antiguo. Bueno, como yo. Entonces, mi madre me dijo, oye, ¿puedo donar la colección que tengo al museo? Cuando le conté que iba a haber un museo textil, Y entonces hay una colección que hizo mi madre cuando éramos pequeños, de mi mamá. Entonces donó su colección al museo, entre muchas otras colecciones que ya existían y que se fueron incorporando a distintos lugares. Entonces, para mí usar un huipil es parte de mi vida, porque desde muy pequeños viajamos por toda la República. Mi madre, muy independiente siempre, llegábamos a ir a Acapulco como familia chilanga de vacaciones y tomaba el auto y nos íbamos hasta Ometepec, hasta Musgos llegamos. Estamos hablando de 4 o 5 horas de camino y de regreso. Entonces iba ya a casas de familias que conocía a comprar huipiles. Entonces, a mí me da mucho gusto que la Secretaría de Cultura pues haya pensado, visualizado este museo. Pues porque, aparte de la riqueza cultural de México, pues de manera personal hay una... ¿Perdón? A un lado está Fonart. Fonart, como explicó, ya quita la foto ya. Como explicó Claudia, justamente por esta pues historia personal y además de reivindicación de los textiles, porque además el objetivo no es solo que puedan tener una exposición, que se vendan, que se reconozcan, sino que quienes lo elaboran vivan con bienestar por su trabajo.
1: Y antes de seguir avanzando con la información, esta tarde me da mucho gusto recibir al alcalde de Parral, Salvador Calderón. Un gusto, alcalde, ¿cómo está?
3: Buenas tardes. Bien, gracias a Dios, gracias por la invitación.
1: ¿Cómo lo ha recibido Durango?
3: Muy bien, muy bonito. Estuvimos ahorita en Palacio, bueno, el Museo Francisco Villa, con una rueda de prensa y pues muy contentos de venir a anunciar la cabalgata villista.
1: Así es, un gusto tenerlo en este espacio. De este lado está José Miguel Salcido, licenciado, ¿cómo está?
4: Muy bien y muy contentos de estar aquí en Durango.
1: ¿Cómo se siente de visitar pues esta tierra?
4: No, bueno, pues es una tierra muy generosa en la que siempre nos sentimos muy bien.
1: Así es, pues muy bienvenidos a Durango, por supuesto, de parte de todos los duranguenses y de este espacio les damos la bienvenida. Y es que vienen festejos muy importantes, que bueno, son en relación al Centauro del Norte, Francisco Villa, sí. Estas jornadas villistas que ya llevan pues más de 31 ocasiones que se realizan con diferentes actividades para las familias, para los cabalgantes, pero mire, mejor se platiquen los detalles, alcalde.
3: Así es, bueno, iniciamos lo que es la cabalgata villista que coordina el licenciado Salcido. Arrancamos el día 4 de julio de Ciudad Juárez, Chihuahua, uh-huh. Y llegamos a Parral el 17, pero este año es la primera ocasión que se arranca una cabalgata que le llamamos la Coyotada Parral. Uh-huh. Arrancamos de la Coyotada el día 7 de julio, igual a iniciar la gran cabalgata villista, que es el desfile Parral el 18 de julio. El licenciado Salcido, el papá de él fundó la cabalgata villista hace 31 años. Bueno, él ahora la encabeza y arrancamos de Juárez y de la Coyotada.
1: Así es. Licenciado, ¿cómo es, el realizar esta cabalgata ya por varios años y que pues su papá haya sido uno de los fundadores y que hoy usted, pues bueno, la encabece a todo este grupo de cabalgantes?
4: Bueno, ya tenemos 31 años haciendo la cabalgata villista, que ya ha sido declarada por el Congreso del Estado Patrimonio Cultural Intangible del propio Estado. Y ahora que se agrega y se hermana esta cabalgata villista de Durango, vamos a lograr igualar la cabalgata que tiene el récord Guinness como la cabalgata más larga del mundo. Esto implica, bueno, pues que nuestra cabalgata se pone en el escenario internacional y aprovechamos para invitar a todos los duranguenses que quieran cabalgar y que quieran formar parte de este récord mundial que estamos empatando.
1: Así es, ¿con cuántos kilómetros y cuántos cabalgates son los que espera?
4: De Ciudad Juárez a Parral son 650 kilómetros en los que participan alrededor de entre 10,000 y 11,000 jinetes, uh-huh. de la Coyotada a Parral, estamos calculando 350 kilómetros aproximadamente, con contingentes que podrán ser hasta de 1,000 cabalgantes, según nos anunciaron hoy, y que ya sumados, pues seguramente va a ser un número mucho, muy importante.
1: Así es. ¿Cómo es esta coordinación, alcalde, que han tenido con el gobierno de Durango para que se pueda llevar a cabo en las mejores condiciones y que no solamente pues las familias de Chihuahua, de Parral disfruten, sino también los duranguenses?
3: Sí, bueno, esta coordinación surge de una inquietud de los alcaldes de la zona norte del estado de Durango. Nos hemos estado reuniendo, hoy concretamos aquí con el secretario de Cultura y el profe Carreño, pues para arrancar la cabalgata van a ser 11 días a lomo de caballo por lo que eran las veredas que recorría el general saliendo de la Coyotada a San Juan del Río. Vamos a trabajar, a atravesar los municipios de Rodeo, San Luis del Cordero, San Pedro del Gallo, Villa Hidalgo, bajamos al municipio de Indé para salir a Canutillo, municipio de Ocampo, Durango, donde vamos a estar haciendo todas las noches eventos culturales remembrando al general Francisco Villa. En Canutillo se hace un evento regional para el día siguiente hacer la escenificación de la salida del general Francisco Villa rumbo a Parral en su carro para ir a acabar con la cabalgata en Parral. Y a la par salimos de Juárez el día 4 de julio haciendo los mismos escenarios desde Ciudad Juárez.
1: Así es. Licenciado, ¿y cuál es el sentir de los cabalgantes? Porque bueno, también estas jornadas representan parte de la historia de lo que es el norte de Durango, también parte de Chihuahua, por esta, pues ahora sí que esta imagen de la historia tan representativa como lo es Francisco Villa.
4: Bueno, los cabalgantes están muy contentos, están felices de que vamos a hermanar estas cabalgatas, porque al final de cuentas, Villa nace en la Coyotada, donde iniciará la cabalgata de Durango. Participa activamente en la toma de Ciudad Juárez que da fin a la Revolución Maderista. Vive en Chihuahua, capital, con doña Luz Corral de Villa, y muere en Parral, Chihuahua, lo cual nos permite tocar todo el escenario, todo el teatro de vida del general Francisco Villa, con énfasis en Canutillo, que fue la hacienda en la que él se amnistió, se retiró, y en Parral, Chihuahua, donde las jornadas villistas pues se han convertido en uno de los eventos culturales más importantes del norte del país, sin lugar a dudas.
1: Así es. Alcalde, ¿habrá otras actividades también dentro de estas jornadas villistas? Tenemos entendido que, bueno, hay actividades deportivas, actividades culturales, que son para toda la familia, y que, bueno, habrá incluso una rodada motociclista, que así por es. Ahí también, mire, nuestro jefe, don Ricardo, pues bueno, por ahí también ha sido parte de estas cuestiones.
3: Así hace es. Algunos años. Arrancamos nosotros a la par las jornadas villistas que inician el 9 de julio, que iniciamos con una concentración motociclista. También retomamos por lo que originalmente fue fundada lo que es las jornadas villistas, haciendo jornadas villistas culturales. En este año vamos a tener dos nuevos museos en la ciudad de Parral. En la antigua presidencia municipal vamos a tener el Museo Hidalgo, que es el museo de las armas que se usaron en la independencia de México. Vamos a tener donde tenemos la estatua hasta ahorita más grande de Latinoamérica, que parece que aquí en Durango nos quieren quitar ese récord. Ahí en el pabellón revolucionario, a un costado, está la Casa Botello, donde vamos a tener la presentación de Aurora Reyes, quien fue la primer muralista mexicana orgullosamente originaria de Parral. Entonces, esta exposición de Aurora Reyes nos la prestan de la Ciudad de México hasta octubre. Vamos a tener esta exposición en una de las salas de la Casa Botello hasta octubre. A la par vamos a tener la rondalla de Saltillo y lo vamos a estar alternando eventos culturales con presentaciones musicales en el Foro Villista del 9 al 21 de julio. Terminamos nuestras jornadas después de la gran cabalgata entrando a Parral, conmemorando el asesinato del general Francisco Villa, haciendo la representación del Senato y la representación del sepelio del general, y es cuando vamos a terminar las jornadas villistas.
1: Así es. Alcalde, ¿cómo es este enlace comercial entre Durango y Chihuahua? Porque, bueno, forman parte, pues, del norte del país.
3: Así es. Bueno, yo creo que Parral no se entiende sin el norte de Durango. Uh-huh. Parral es el hermano mayor, digo yo, del sur, de los municipios del sur de Chihuahua y del norte de Durango. Somos la región donde se comercializa la mayor parte de la gente del norte, toda la región serrana, y pues ahí los esperamos, son parte de nosotros. Ahorita en nuestra administración hemos estado apostando por la cultura, el turismo cultural, el turismo deportivo, y tenemos obras de teatro los fines de semana, y me encuentro seguido gente del norte de Durango y me dicen, pues venimos al teatro y nos quedamos aquí para ir al mandado y ya mañana regresarnos al rancho. Entonces, yo creo que esa parte de que Parral abraza a todo el norte de Durango y a todo el sur de Chihuahua, pues lo queremos dejar bien claro, decirles, esta es su casa, aquí los esperamos pasar unos días muy agradables y que sigan visitándonos por el transcurso del año.
1: Así es. Además, preguntarle ya antes de finalizar esta entrevista, también han recibido a duranguenses que han sido desplazados un poco por el tema de inseguridad en la zona sierra. Tengo entendido que llegaron algunas personas a
3: pasar. Así es, hará alrededor de un mes y medio, nos llegaron personas del municipio de Tamazula, Durango, de la comunidad del Durano, de los frailes, de ahí de esa zona. Llegaron alrededor de 70 familias. Uh-huh. Estuvimos apoyándolos en uno de los centros comunitarios de nuestro municipio. Algunos que se quedaron por algunos días, otros los apoyamos para seguir hacia donde tenían familiares, unos a Durango, otros hacia el centro del estado de Chihuahua. El presidente de la comunidad de Tamazula se comunicó con su servidor y estuvimos ahí pues comunicándonos, y él estuvo teniendo comunicación con algunas de las personas de esos pueblos.
1: Así es. Pues bueno, ya nada más queda, licenciado, que haga la invitación pues a todas las familias duranguenses a esta jornada villista para que disfruten también.
4: Por supuesto, ojalá se den la oportunidad de vivir la experiencia, que se den la oportunidad de entrar al desfile que tendrá lugar el día 18 de julio, para que tengan una idea de lo que eran las dimensiones de los ejércitos de la División del Norte del general Francisco Villa. Es un espectáculo imperdible.
1: Así es, alcalde, así la invitación. Es.
3: Bueno, pues muchas gracias por recibirnos en este tan bonito foro. Gracias. Decirles, los esperamos primero en San Juan, en Ciudad Juárez, Chihuahua. A lo mejor yo sé que es difícil para ustedes, pero los esperamos en San Juan del Río, en La Coyotada, para... va a ser un fogatón que le llaman todos alrededor de la fogata el día 6 de julio para arrancar la cabalgata el día 7 en la mañana. Luego los esperamos en el desfile en la ciudad de Parral para tomar Parral el día 18. Luego la escenificación del asesinato del general y luego el sepelio para culminar la jornada. Pero en este inter, los eventos culturales, los eventos artísticos ahí en Parral, los esperamos para que nos visiten y vean la ciudad más bonita del estado de Chihuahua.
1: Salvador Calderón, un gusto tenerte aquí, alcalde de Parral. Muchas gracias y bienvenido a Durango.
3: Muchas gracias.
1: Y también de este lado, José Miguel, un gusto tenerte gracias. Aquí, licenciado, y pues bueno, que disfruten las familias de Chihuahua y de Durango. Gracias. Nosotros con esto nos vamos a la pausa y regresamos.
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0: viernes vamos cerrando la semana. Mire, antes de avanzar con la siguiente información, nos hacen un reporte, dice: buenas tardes, en la colonia El Bosque, aquí en Santiago Papasquiaro, están las aguas negras, está un olor insoportable, para ver si la presidenta puede hacer algo, no más, pues bueno, ahí nos hacen un comentario de algunas fiestas, a ver si puede hacer algo con las aguas negras. Vamos a pasar este reporte a nuestro compañero de Santiago Papasquiaro, Jesús Martínez, para que nos ayude, pues bueno, con la autoridad, pidiendo que se resuelva esta situación. Mire, vamos con esta información porque ayer, a través de un comunicado, la Coparmex, pues bueno, dio a conocer este posicionamiento sobre la seguridad y la justicia para el desarrollo de Durango. A través del comunicado mencionan la reciente movilización de fuerzas de seguridad federales que abre oportunidad histórica para romper el silencio y dialogar sobre este problema largamente callado por temor. La pérdida o transferencia forzada de bienes muebles e inmuebles debido a la cooptación institucional y también debilitamiento de instituciones. Además mencionan que durante años sectores clave como el comercial, ganadero, forestal, minero, agrícola y de transporte, entre otros, pues han sido coaccionados para enajenar bienes, productos, terrenos y propiedades en condiciones y precios irreales y así asignar ingresos y utilidades a grupos alternos. El despojo de propiedades y las ventas bajo amenaza no solo son delitos graves, sino que destruyen la confianza empresarial. Ninguna economía prospera si la propiedad privada depende de la fuerza y no de la ley. Detrás de cada patrimonio arrebatado hay generaciones de esfuerzo que no debemos de normalizar. Frente a este escenario, pues Coparmex convocó a la sociedad civil organizada, cámaras, organismos de la sociedad civil y colegios de profesionistas a cerrar filas en defensa del Estado de Derecho, del trabajo lícito y el patrimonio familiar, a las autoridades de los tres órdenes de gobierno a diseñar mecanismos para recuperar el Estado de Derecho e instituciones del Estado a abrir mesas de diálogo para restituir los bienes a sus legítimos dueños. Pues mire, con respecto a esta información, a este comunicado, el presidente del Consejo Coordinador Empresarial, Raúl Montelongo, pues bueno, hoy da a conocer pues posicionamiento también de parte de la Cámara y respaldó este pronunciamiento de Coparmex para que ciudadanos y empresarios denuncien los casos de extorsión, amenazas o despojos, aunque señaló que dentro del organismo no existen denuncias formales de estos delitos, pero sí reconoce la necesidad de fortalecer la confianza en la autoridad.
1: No, totalmente de acuerdo. Yo creo que lo que está pasando vale la pena que lo denunciamos, que lo digamos, que levantemos la voz, pero creo que va más allá del tema mediático. Creo que cuando hay temas de esos vale la pena levantar las denuncias correspondientes. Hay que perder el miedo a denunciar. Creo que también las autoridades tienen una tarea importante en darnos esa confianza para poderlo hacer, porque sin una denuncia pues difícilmente se puede actuar en consecuencia a ciertas sanciones. La verdad es que no la hay en la gran mayoría, por eso mucha gente no se atreve a denunciar. Creo que estos operativos, creo que lo que está sucediendo va a animar a gente que está teniendo alguna situación y que se anime a denunciarla, a levantarla ante las autoridades correspondientes. Vale la pena porque no hay otra forma de combatir. Desde el Consejo la realidad es que no tenemos señalamientos de ese tipo, no hay casos que nos hayan compartido. Hemos escuchado de muchas cosas de estas y que es donde insistimos que se animen a denunciar. Además, creo que cuenta con el respaldo del sector empresarial para poderlo hacer. Es bueno que este tipo de operativos ya hayan tenido incluso hasta resultados. Creo que la ciudadanía se siente tranquila. Creo que vale la pena que se siga trabajando así, que se sigan coordinando, pero sobre todo que se le dé confianza a la sociedad, que se le dé confianza a un sector empresarial, a un inversionista, que podamos invertir. Yo creo que las condiciones para poderlo hacer son la seguridad y son los estados tranquilos, que se siga trabajando en ese sentido. Primero, yo creo que se queden el tiempo que sea necesario para que hagan su trabajo. Seguramente tienen objetivos muy claros y que se sigan haciendo, que se trabaje de manera coordinada, que se le dé esa tranquilidad a la sociedad, es bueno.
0: Mire, ya que estamos abordando temas relacionados a la seguridad, y justo hace algunos momentos también lo comentaba el alcalde de Parral, que esas más de 100 personas desplazadas por la violencia en la Sierra de Durango y Sinaloa fueron atendidas en Parral tras enfrentamientos registrados en el Durazno Tamazula. Así lo informó desde muy temprano el alcalde, y bueno, detallaba también que las familias recibieron este apoyo temporal antes de irse trasladando a otros municipios o regresar a sus comunidades de origen.
2: Así es, en el tema desplazados, hace alrededor de un mes recibí familias del municipio de Tamazula, de la comunidad del Durano y comunidad de los Frailes, en donde estuvimos apoyando ahí a las personas que por algunas situaciones se dieron visita a Parral, y ahí estuvimos atendiéndolos en uno de nuestros centros comunitarios. El presidente de Tamazula se comunicó con un servidor y estuvimos apoyando a algunas personas que iban de paso, los atendimos en Parral, los apoyamos a unos con gasolina, otros con situaciones para que se instalaran a otras partes de Chihuahua donde tenían familiares. Bueno, llegaron a Parral, le expresaron que sentían temor por algunos enfrentamientos que se estaban dando en la región serrana y de lo que es el Triángulo Dorado. La mayoría ya se trasladó hacia otros puntos y ya unos regresaron a sus lugares de origen. Sí, así es. Bueno, nosotros atendimos alrededor de ciento y fracción de personas. No todos eran del municipio de Tamazula, había algunos otros de algunos municipios cercanos de Sinaloa y de Durango, y estuvieron por ahí por algunos días.
3: ¿Ya no han llegado más?
2: Ya no han llegado más, desde esa fue la última ocasión. Ya hemos recibido anteriormente gente de las quebradas del estado de Chihuahua.
3: ¿En este mismo año?
2: En este mismo año, el 2024, en diciembre, recibimos también, por la primera vez que recibimos personas de la región de Sinaloa y Chihuahua, que es de Badiraguato y Dolores, Chihuahua, y ya no ha estado gente llegando a Parral.
0: Vámonos a otros temas relacionados con la salud y la salud de trabajadores que se dedican al área de la construcción, porque también, pues bueno, el tema de las adicciones está afectando este sector. Son alrededor del 30% de los trabajadores del sector de la construcción que están presentando algún tipo de adicción a distintas sustancias. Esto, pues, de acuerdo con estimaciones que hace la Cámara Mexicana de la Industria de la Construcción. Ante esta situación, pues bueno, el organismo ha promovido algunas estrategias preventivas entre las empresas que están afiliadas para poder ir reduciendo los riesgos laborales y mejorar el bienestar del personal. Menciona el presidente de la CEMIC que, bueno, también se requiere la voluntad de los trabajadores para ir eliminando este tema de las adicciones.
4: Nosotros al interior de la CEMIC hemos tratado de motivar al contratista a que su ¿cómo se llama? Sus trabajadores adquieran pues la ayuda necesaria y a tiempo, y más pues un tema de prevención para que pues esto no se nos refleje, pues como usted lo sabe, en ausentismos, en robo hormiga, porque al final pues estas personas pueden deteriorar ahí la buena hechura de la obra y su misma seguridad. Es un tema de voluntad, algunos afiliados me comentan pues de que ellos les dan ahí las opciones, tienen seguridad social, pero es un tema de voluntad que a veces se complica por la misma forma de ser del trabajador, pero al final trataremos de seguirlos motivando a hacer un tema más preventivo, y ya cuando hay que hacerlo correctivo, pues motivarlos en las diferentes instancias que mencionas. Sí, claro, es un tema, te digo, de voluntad familiar,

0: lunes. Y al interior pues es válido, siempre dentro del marco de la ley, respetando los derechos de los trabajadores, pues tener este tipo de antidopings que son propios del sistema que tenga cada empresa.
1: Bueno, mire, ahí está la información por parte del sector de la construcción y pues bueno, también incluso pues hablaba y mencionaba de estos filtros que se han ido implementando en unas áreas de trabajo, sobre todo para pues bueno, proteger a los trabajadores, porque si esto también les puede ir afectando en su actividad, pero también resaltaba en esta parte de que bueno, si hay buenos sueldos, si hay trabajo, pues evita que muchas personas o trabajadores se vean afectados por el tema de las adicciones. Miren, vámonos a esta situación porque el incremento en las rentas comerciales ha comenzado a reflejarse en la desocupación de algunos locales en el centro de la ciudad. Esto de acuerdo con la presidenta de la Asociación Mexicana de Profesionales Inmobiliarios, Alicia Domínguez, quien bueno, da a conocer esta cifra de que entre el 40 y el 50% de los negocios ya han ido abandonando los espacios que ocupaban debido a los altos costos de arrendamiento que se tienen.
2: No podemos, yo creo que normalizar esto. Yo creo que esto ya nos debe de preocupar, nos debe de preocupar porque ¿qué es lo que va a pasar con nuestro centro tan bonito? Lo que presumimos nosotros, pues bueno, es que no sé, de un tiempo para acá, ¿qué pasó? Se fueron algunos negocios, o sea, pues yo sigo atribuyendo las rentas caras, ¿no? O sea, el exceso del precio, a lo mejor los estacionamientos, todo eso. Pero es triste, la verdad. Si no, pues te estaría hablando, yo creo que ahora sí que un 40-50%.
3: Solo.
2: No, es que pasen, o sea, vayan, vean.
4: ¿Actualmente en cuántos rondan las rentas allí en esa zona?
2: Mira, es que depende. Pero andan en 25, 35, incluso hubo una renta que me llegó de 60. 60. Entonces estamos hablando de rentas a veces muy disparadas, o sea, precios que sí, o sea, ¿cómo le vas a hacer para sacar para la renta, los sueldos, el agua, la luz, todos los gastos y la utilidad? Pues ya. Dudo mucho que haya una utilidad. Hay muchas zonas, por ejemplo, al rumbo de allá, por ejemplo, Guadiana, o sea, punto, o sea, el Guadiana, hay varios ya, hay, por ejemplo, ahí veo un paso y paso, hay un local grande donde antes era un antro o algo, y está solo, tiene meses solo, y es un punto muy bueno. Entonces me llama la atención, sigue solo. ¿Por qué? Pues debe de ser la renta. A veces se batalla con algunas plazas comerciales. Sí, y es lo mismo, el exceso de las rentas.
1: Bueno, incluso ayer también veíamos, pues bueno, esos detalles que daba a conocer la presidenta del Consejo de Empresarios Jóvenes, Karen Rivas, que hacía mención a que recientemente dos locales o negocios pues habían cerrado recientemente sus puertas y que no descartaban que más adelante, pues bueno, se diera pues el cierre de otros negocios y que pues ha sido uno de los factores pues determinantes el tema de las rentas. Incluso mencionaba la presidenta de ANTI que bueno, están trabajando en algunas reuniones y trabajarán en reuniones para ver de qué manera pues también se puede apoyar a los empresarios, a quienes tienen negocios en esta parte de la ciudad. Miren, los robos a pequeños comercios también continúan siendo una preocupación para el sector comercial en esta zona de la ciudad. De acuerdo con la presidenta de la Cámara Nacional de Comercio en Pequeño, Canacope, Lourdes Macías, durante el último mes se registraron al menos 6 casos que están relacionados con la modalidad conocida como farderas, en la que personas sustraen mercancía de los establecimientos aprovechando momentos de distracción del personal e incluso después ellos traen las prendas puestas y pues bueno, es difícil que la autoridad los logre detener porque no los agarró en flagrancia.
5: Sí, sí, se andan bastantes, aquí en la incomodidad de saber si anda una bandita de mujeres en el centro de la ciudad robando, ¿verdad? Porque sí nos cuidamos, sí tratamos de poner atención y todo, pero sí lo distraen a uno. Y se andan varios.
3: ¿De qué cuándo están detectando este problema y en dónde?
5: No, de siempre. En el centro histórico, andan alrededor del centro histórico de la ciudad. Ahorita desconozco la cantidad de personas que sean, pero sí se han localizado. Varios, como unos 6 casos en este mes, se registraron 6 robos. No están fallando. Ellos están al tanto cuando le pedimos la ayuda, están al tanto, pero pues también es imposible estar cuidando todas las áreas, ¿verdad? O sea, en las tiendas, por decir, en las tiendas chinas, de donde venden las cosas chinas, en la calle Patoni, hemos tenido

0: bastantes. Se han registrado también robos en casas, habitaciones que están presentes, pero las personas afectadas ya no quieren poner denuncia porque la mera verdad, o sea, agarran al ratero y se lo llevan y lo sueltan porque no lleva la prenda, ya la lleva en la mano, lo quieren hallar con las manos en la masa. Sí, en infragancia, y pues no. Ya cuando lo detienen, pues sí, la policía se lo den, ¿verdad? Ellos se lo llevan, los entregan a la gente del Ministerio Público. El Ministerio Público pues agarra las indagaciones y todo eso. Pero aquí lo que pasa es de que al propietario de lo que se hayan robado y todo eso, le piden a uno, le hacen más preguntas a uno que el ratero. Sí, te hacen preguntas que quieren que notas de compra, a qué horas te robó, necesitan, o sea, las marcas de lo que te robó y de todo eso, y en veces es imposible porque en veces ya son marcas ya pasadas y no guardamos las notas, ¿sí? ¿Te imaginas guardar notas de hace años? Pues es imposible, a lo mejor las deshacemos. Hay veces que las notas nos las mandan ya por internet o por el teléfono, ya no nos mandan en papel.
1: Miren, y antes del corte vamos con estas imágenes porque, bueno, aún algunos comerciantes del centro de la ciudad nos están comentando que, bueno, no hay luz en el centro de la ciudad. Desde mediodía, pues bueno, se hacía este reporte, pero al parecer desde muy temprano comerciantes no tenían luz. Todavía hay algunos comentarios de personas que tienen sus negocios en esta parte de la ciudad, dicen que no les ha llegado. Pues bueno, están pidiendo a la Comisión Federal de Electricidad que se les apoye, porque bueno, sí ha habido afectaciones, sobre todo también en el tema de ventas. Vamos a estar pendientes de esa información, esperando que bueno, pronto la Comisión Federal de Electricidad les pueda restablecer la luz. Incluso hay otra información también que ya se da a raíz de esa falta de electricidad en el centro. Ya le hemos enviado también los datos a don Pilar Aguilar para ver si más adelante también nos puede dar información con respecto a este tema. Nosotros vamos a la pausa y ya viene don Pilar Aguilar con la nota policial.
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0: originario de Nuevo León, Durango, pero pues vive en Chicago, Illinois. Dice: les mando un saludo cordial desde la ciudad de Chicago. Me encanta el noticiero, todos los días los escucho en la mañana y en la tarde, también excelentes las noticias. Un saludo para toda mi gente de Nuevo Ideal. Acá andamos correteando la chuleta.
1: Como dicen por allá, sí, ¿verdad? Pues un saludo a todos los paisanos que nos ven desde tempranito porque madruga.
0: Sí, claro, claro. Y ahorita con este loco de Trump, pues también andan al alba, no los vaya a agarrar para mandarlos, ¿verdad?
1: Sí, ojalá que no. Y un saludo a todos los paisanos.
0: Un saludo a todos los paisanos, no solamente de Chicago, de todos Estados Unidos y de otros países. Oiga, y bueno, pues seguimos solicitando sangre para la señora Gloria Alicia Moreno Díaz. Ella va a ser sometida a una cirugía mañana en la clínica número 1 del Instituto Mexicano del Seguro Social, y está solicitando sangre, unidades de sangre al celular. Las personas interesadas se pueden comunicar al celular 675-112-3749, las personas que deseen colaborar con esta señora Gloria Alicia Moreno Díaz. Pues ya tenemos 2 días solicitando unidades de sangre para esta señora, que la operan mañana, y a ver si alguien responde. Estamos seguros que sí.
1: Ojalá que sí.
0: Oiga, y bueno, pues hay notas que ando consiguiendo ahorita los datos. Fíjense que otra vez, pues un halcón de esas personas, que persiguen a los militares como si fueran pues unos vigilantes.
1: Sí.
0: Unos vigilantes, pues fue atropellado. Están diciendo que lo atropelló un vehículo de la Sedena, ahí por la ciudad industrial, por Francisco Villa. Ya son 12. Es que pues andan detrás de ellos, ¿sabes?
1: Sí,
0: para todos lados.
1: Varios tiempos, sí.
0: Entonces, bueno, pues a ver qué sucede de esto. Y bueno, pues en eventos del ejército mexicano, nuevamente tenemos una imagen, nuevamente asestaron un golpe a la delincuencia. Ahí tiene elementos del ejército mexicano, allá en San Francisco Javier, municipio de Vicente Guerrero, Durango. Ya le cambiaron, estaban en Durango, lo fueron acá a la sierra, cerca de Pueblo Nuevo, acá en Vicente Guerrero, Durango, en San Francisco Javier. Pues ellos andaban haciendo un recorrido cuando encontraron algunos vehículos abandonados con reporte de robo. Y bueno, al interior había armas de fuego de uso exclusivo del ejército. ¿No tendrá una agüita, Benny?
1: Agüita, sí. Sí,
0: mucha que se me atoró una noticia. Y bueno, oiga, no paran los murciélagos, ¿no? Los murciélagos, los acorazados.
1: Sí, han estado recorriendo diferentes partes, pues no solamente de Ciudad Capital, donde hemos visto distintos operativos, ya lo vimos también, pues bueno, a lo largo de otros municipios. Veíamos incluso hace algunos días también don Pilar nos comentaba, pues bueno, lo que parecía parte de la sierra, algunas cabañas donde también detectaron algunos vehículos, armas, y ahora los vemos que también están en Vicente Guerrero, y que pues bueno, han tenido pues mucha actividad, trabajo también, y atendiendo denuncias.
0: Así es, siguen los operativos, y bueno, pues ya está, hasta Coparmex está pidiendo ya a la gente que denuncie. Ya les hemos proporcionado los números a los cuales puede llamar la gente que pues quiera colaborar con las autoridades en esta serie de operativos, si se dan cuenta de la comisión de algún delito en contra de ellos o de otras personas. Pues ahí están los números, más adelantito se los vamos a proporcionar. Y bueno, pues fíjense que la Fiscalía General del Estado, gracias Benny, del Estado, informó que tras ser detenidos en flagrancia por elementos de la Policía Investigadora de Delitos en Gómez Palacio y Lerdo, Durango, durante el mes de noviembre del año anterior, a través del agente del Ministerio Público adscrito al Centro de Operaciones Estratégicas de la Fiscalía, de la Vicefiscalía Zona 1, Región Laguna, y mediante los elementos probatorios expuestos ante el juez de control, obtuvo sentencia condenatoria por la comisión de delito contra la salud en su modalidad de narcomenudeo del subtipo penal de posesión de narcóticos con fines de comercio. Para la sentencia esta es para Sergio Antonio Reza Dimas, Kevin Alexis Leal Nájera, Misael Marufo Elizalde, Miguel Ángel Rodríguez Moreno y Jesús Alberto Hernández Ontiveros, a quienes se les dictó una sentencia de 2 años de prisión y al pago de una multa por la cantidad de 6,033 pesos.
1: Lo bueno es que ya estas sustancias no llegan a la gente y que bueno, ya están detenidas estas personas. Bueno.
0: Ya son varios sentenciados, son varios, sí. Y otros que están esperando sentencia también. Dice que recientemente falleció una persona que estaba esperando la sentencia, estaba desde el año 2024 en el cerezo número 1, traía una enfermedad por ahí y falleció, no alcanzó a recibir la sentencia. Y por otro lado, bueno, pues el joven Adrián Carrillo, de 20 años de edad, vecino del poblado Los Fortines, municipio del Mezquital, Durango, se accidentó en una motocicleta y uno de sus amigos lo trasladaron al Hospital Integral de la Comunidad de Santa María de Huazamota, en ese mismo municipio del Mezquital. Posteriormente, fíjese, le diagnosticaron abrasión y laceraciones del brazo derecho y fractura expuesta de tibia y peroné, así como traumatismo craneoencefálico leve. Está delicado de salud. Bueno, pues él fue trasladado a la ciudad de Durango para ingresar al Hospital General 450, donde está recibiendo atención médica. Bueno, pues él se accidentó en una motocicleta y tenemos otro accidente de motocicleta. La Fiscalía General del Estado informó que el miércoles, como a las 19 horas, un adolescente de 14 años de edad circulaba en compañía de una familiar por la carretera de Durango al Mezquital a bordo de una motocicleta marca itálica, color rojo, sin más características, conducida precisamente por la menor de 14 años. Momento en el que el vehículo, en un momento dado, un vehículo que circulaba adelante de ellos frenó repentinamente y bueno, pues ellos se estrellaron en la parte posterior, por eso resultaron lesionadas y bueno, esta jovencita de 14 años la trasladaron a la clínica número 1 del Instituto Mexicano del Seguro Social, donde en la sala de urgencias le diagnosticaron traumatismo craneoencefálico severo. Hasta eso salió con, no quedó con lesiones de gravedad, pero pues hay que tener mucho cuidado y a los padres de familia recomendarles pues que no dejen a sus hijos menores de edad conducir motocicletas ni ningún tipo de vehículo porque es muy peligroso. Y por otro lado, pues le siguen los operativos del Ejército Mexicano. Les contaba, mire, durante la tarde del miércoles, elementos del Ejército Mexicano que patrullaban la ciudad de Durango, al circular sobre el Boulevard Francisco Villa en las inmediaciones del poblado 5 de Mayo, localizaron abandonado un vehículo marca Nissan tipo Versa color gris con placas FZX226D, que al parecer son sobrepuestas, ya que el vehículo cuenta con reporte de robo, por eso fue precisamente entregado a la Fiscalía General del Estado para que lo regrese a su legítimo propietario. Y bueno, pues hoy la Secretaría de Seguridad Pública está informando que con el objetivo de fortalecer la prevención del delito y contribuir a la reconstrucción del tejido social mediante la activación deportiva, el gobierno del estado de Durango y la Secretaría de Seguridad Pública pusieron en marcha la Copa Estatal de Fútbol de Prevención 2026. La ceremonia inaugural se llevó a cabo en la unidad deportiva Macié, en la ciudad de Durango, en donde se dio la patada inicial del torneo en el que participaron futbolistas de 10 municipios del estado en las ramas varonil y femenil. El evento fue encabezado por el comisionado Óscar Galván Villarreal, secretario de Seguridad Pública en el estado, en representación del gobierno del estado, Esteban Villegas Villarreal, así como Paulino Córdoba Quiñones, subsecretario de Desarrollo Político y Fortalecimiento Municipal, quien asistió en representación del secretario general de gobierno, Héctor Vela Valenzuela. La organización estuvo a cargo de Hugo Nevares Hernández, subsecretario de Prevención Social y Participación Ciudadana de la Secretaría de Seguridad Pública, quien destacó que esta estrategia busca alejar a niñas y niños jóvenes de problemas como las adicciones, el pandillerismo y el suicidio, además de fomentar la salud mental a través del deporte. Durante la ceremonia se entregaron 455 uniformes, 60 trofeos y 300 pares de guantes para portero. A los equipos representantes de los municipios Gómez Palacio, Lerdo, Nuevo Ideal, Canelas, Guadalupe, Victoria, Santiago Apaciaro, San Juan del Río, Suchil y Durango. Asimismo, se informó que mediante acciones de proximidad social, la Secretaría de Seguridad Pública, en coordinación con la Policía Estatal, los mandos coordinados y la ciudadanía, respaldará el desarrollo del torneo en los sitios, en los distintos municipios participantes como parte de la estrategia Vive. Ahí participaron pues elementos del ejército mexicano. Entre los invitados especiales estuvieron Arturo Galindo Cavada, coordinadora estatal de Protección Civil, Irvin Michele, Jan Esparza, secretario técnico de la Mesa Estatal de Construcción de la Paz y Seguridad, Mario Montaño Huerta, director de la Policía Investigadora de Delitos, el teniente coronel de la Infantería, Víctor Leonardo Villanueva, comandante interino del 85 Batallón de Infantería, y en representación de la defensa, así como el capitán primero, Ciro Leonel Millán Serrano, representante de la Guardia Nacional. Qué bien que promuevan el deporte, porque pues es una de las formas de para sacar de las adicciones o para prevenir adicciones, pandillerismo y todos algunos delitos de adolescentes que se cometen en Durango.
1: Así es, sí, muy buenas actividades, y yo creo que ayuda mucho a los jóvenes, pues bueno, encontrar distracción en otras cosas positivas, como lo es el fútbol, que ahorita, pues bueno, a todo el mundo nos gusta el fútbol.
0: Así es.
1: Que los jóvenes se sigan divirtiendo también con este deporte y en estas jornadas que también realizan las corporaciones. Muchas gracias.
0: Gracias, Moni.
1: Nos vemos el lunesito y mañana lo vemos con Tony Gaitán.
0: Mañana a las 8 con Toño Gaitán.
1: Así es, nos vamos al corte y ya regresamos.

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0: su amigo y servidor Chuy Martínez, da mucho gusto que nos acompañe. Saludote afectivo a todas las personas que están en estos momentos en sus sagrados y benditos alimentos, que tengan un excelente provecho. Por supuesto, también a las personas que van viajando, ya tranquilitos, despacio. Miren, recuerde que es viernes, mucha movilidad, ¿verdad? De estos municipios acá de la zona noroeste a la capital del estado o viceversa. Entonces, hay mucho tráfico por ahí en las carreteras. Extremar precauciones para llegar bien a nuestros respectivos destinos. Y por supuesto, ya a la palomilla trabajadora, miren, viernes ya llegamos, gracias a Dios. Viernes, ¿verdad? Fin de semana, un descansito por ahí a la familia, compartir, echarle muchas ganas allá el lunes, pero pues allá el lunes Dios dirá, ¿verdad? Así que saludote afectivo, saludote doble a la palomilla, a la raza chambeadora, a la raza trabajadora como debe de ser. Empezamos el lunes con mucha enjundia y lo cerramos el viernes también con mucho entusiasmo como tiene que ser, ¿verdad? Hoy vamos rápidamente a las formas en que usted puede ponerse en contacto con nosotros. Muy sencillo, a través de nuestra página de Facebook, Notigram Santiago Papasquiaro. Se mete ahí información que estamos subiendo, estamos compartiendo, a veces la modificamos la información, ¿verdad? Salen algunos otros datos rápidamente ahí, hacemos las actualizaciones correspondientes, ¿verdad? Recuérdelo, Facebook, Notigram, Santiago Papasquiaro. Por supuesto, también nuestra línea de Facebook, Chuy Martínez Zavala, también a sus órdenes, a su disposición. Nuestra línea de WhatsApp, muy importante, por supuesto, ¿verdad? 674-111-6909, también a su disposición. Y nuestro teléfono aquí en el estudio, 674-862-0533. Todo esto a su disposición para que usted se ponga en contacto con nosotros y participe también en el noticiero. La invitación está abierta, como lo hago todos y cada uno de los días. Vamos prácticamente a los detalles de la información. Oiga, mire, antes de ir a estos asuntos, quiero decirle que el día de hoy se suscita, pues prácticamente, pues un hecho histórico, un hecho sin precedente, un hecho, pues ahí difícil de que se llegue a presentar, ¿verdad? Valga la redundancia. Oiga, mire, resulta que una mamita ya se puso por ahí, pues en estado crítico, una parturienta, ¿verdad? Y se hizo necesario trasladarla a Durango. Oiga, ¿qué cree que pasó en el camino? De aquí a Durango en una ambulancia. Le voy a platicar, le voy a tener todos estos detalles de lo que pasó con la mamá, con la bebita, en el transcurso del camino, los vericuetos que se vivieron por ahí, ¿verdad? Pero afortunadamente, oiga, todo salió muy bien. Le voy a platicar todos y cada uno de los detalles de este hecho que se suscitó aquí en nuestra región noroeste del estado de Durango, ¿verdad? Oiga, también para los amantes del deporte, tengo todo lo referente a las finales. Oiga, no, mire, no se imagina usted, le platico cómo estuvieron las finales del básquetbol de Santiago Papasquiaro, de pronóstico reservado, cardíaco, y es realmente el asunto. Nomás le voy a adelantar algo, fíjese, 5 tiempos extras para definirse los ganadores. Imagínese usted, 5 tiempos extras, que en un partido pues ya sería muy inusual. Oiga, pero en 2 encuentros, en 2 partidos de las finales, lo mismo, otros 5 tiempos extras. No, hombre, estuvo aquello, se lo voy a platicar, aquí tengo toda la información un poquito más adelante, ¿verdad? Vamos, mire, a los detalles. Viernes 24 de junio, ya sexto mes del año, 177 días han transcurrido, faltan 188 días para que se finiquite, para que concluya el presente 2026. Y vamos, oiga, a los detalles de la información. Mire, se propone destinar, oiga, esto es importante, pues cuidar nuestro medio ambiente, ¿verdad? Cuidar nuestro entorno ecológico, cuidar nuestro, pues la única casa que tenemos, la única casa que tenemos, ¿verdad? La que es la tierra. Entonces, cuidar nuestro medio ambiente, los ríos, los arroyos, los lagos, los bosques, etcétera, etcétera. Mire, se propone destinar por ley, ya que sea esto ya por ley, un 20% de los impuestos ecológicos, especialmente al cuidado del medio ambiente en Durango. Eso significará, pues, una inversión, no que así que es muchos millones de pesos, pero sí, pues, algo importante, ¿verdad? Pues, para que nuestros bosques, nuestro medio ambiente esté como tiene que estar, muy, muy bien correcto, muy bien cuidadito, ¿verdad? Y aquí es participación de todos, oiga. Se puede asignar este presupuesto, este porcentaje que se dice del 20%, que sea por ley, pero no hay como cuidar nosotros mismos nuestros bosques, nuestro entorno, nuestra casa común, ¿verdad? Mire, Gaby Vázquez Chacón, diputada local del PAN en Durango, pues ella habla de este impuesto y que sea por ley, 20%, con la contribución de todos, seguramente vamos a tener, sin duda alguna, un mejor medio ambiente. Escuchemos.
1: Hablar del medio ambiente es hablar del lugar en el que vivimos, es hablar

coordinación en acciones muy puntuales que obviamente va a permitir a que exista pues un mejoramiento en este bonito lugar que vivimos que se llama Durango, ¿no? No, obras, tienen que ver, pueden ser capacitaciones y obras, es decir, ambas cosas.

0: importante esto de que se destine este 20% del impuesto que se hace a la cuestión ecológica en Durango, que se destine este 20% para el cuidado del medio ambiente. Ojalá que se participe, ¿verdad?, en buena medida, y sobre todo, ¿verdad?, que como le decía, pues participemos todos. Es muy sencillo, mire, si usted deposita la basura en su lugar, si usted apaga un foco que no utilice, si usted le baja al sonido por ahí de sus estéreos en el carro o en la casa, si usted pone la basura en su lugar separándola un poquito de la basura orgánica e inorgánica, ya está contribuyendo, ya está participando usted también en este asunto, ¿verdad? No se trata nada más de que ciertas autoridades o ciertas personas o las brigadas hagan este trabajo, ¿no? Es trabajo de todos y cada uno de los ciudadanos, el cuidado del agua, ¿verdad? Muy importante el cuidado del agua. Entonces ahí está la invitación, ¿verdad? Porque puede haber mucho dinero, pero si no hay voluntad y si no hay una cultura, esa es la palabra, ¿verdad? Una cultura propia, adecuada, pues vamos a cada vez a tener más destruido nuestro medio ambiente, nuestro contexto ecológico, ¿verdad? Ya ve que aquí nos han dado muchas quejas sobre estos basureros que hay para salir a las salidas de Nicolás, pero mire, si usted va a Garame, si usted va para el norte, para el sur, para el este o para el oeste, es exactamente la misma, y en cualquier municipio, en cualquier ciudad, ¿verdad? Basuras, basureros clandestinos, un problema serio, hay que cuidar nuestra casa que tenemos, ¿verdad? Pero vamos a otra información importante. Mira, nuestros hermanos menonitas, ¿qué creen? Mire, oiga, están cumpliendo 102 años que llegaron aquí a estas tierras benditas que son de Nuevo Ideal. Primeramente llegaron allí a lo que se llamaba en aquel tiempo Estación Patos en 1924, fíjese ya, 102 años hace de este asunto, ¿verdad? Bueno, hicieron un evento por ahí importante para que no pasara desapercibido ahí en la plaza, en la bonita y grandísima plaza de armas de Nuevo Ideal Durango. Y sobre este tema, sobre el trabajo, sobre la concordancia, sobre pues el apoyo que se brinda, ¿verdad?, de las colonias menonitas a la población mexicana o viceversa, pues platicamos con la presidenta municipal Zaira Quiñones Valenzuela, y ella nos habla de la importancia de la llegada a esta región de los menonitas, de los hermanos menonitas, y el intenso y el inmenso trabajo que están realizando. Escuchemos lo que dice la presidenta municipal Zaira Quiñones.
1: Estamos de manteles largos, un año más, conmemorando pues la historia de nuestros hermanos menonitas. Reconocer, todos sabemos que ellos son todos hombres y mujeres de trabajo, de esfuerzo, son el mayor ejemplo de lucha y de perseverancia, y pues yo el día de hoy reconocer en ellos pues ese trabajo incansable que ellos realizan y decirles, aquí está una administración municipal.

que desarrollan y el trabajo que ellos realizan, sin duda pues viene a sumar sobre todo y hacer que nuestro municipio sea un municipio pues más próspero y rico, porque sabemos que sus tierras siempre tienen ahora sí que una cosecha, así que decirles muchas felicidades por estar ahora sí que conmemorando este 102 aniversario de nuestros hermanos menonitas, y decirle hoy es uno de los eventos en el que estamos conmemorando. Aquí nos estuvieron acompañando varios de los productores de nuestros quesos, de nuestros panecitos. Aquí tenemos gente de negocios que tiene sus negocios en el corredor menonita, y decirles pues la intención es reforzar y decirles a ellos redoblar esfuerzos en el trabajo que se tenga que realizar, y sobre todo pues reconocer su labor incansable que ellos realizan. Nuestros hombres que

0: Pues la intención es llevar algo a su casa y a su mesa.
1: Bueno, pues ahí tiene usted nuestro reconocimiento, nuestra admiración, nuestro respeto a todos y cada uno de los hermanos menonitas. Son 38 colonias menonitas, dos de ellas nada más se encuentran en Santiago Papasquiaro, las otras 36 allí en Nuevo Ideal, ¿verdad? La colonia menonita San Juan, aquí en lo que es Santiago Papasquiaro. Oiga, pero fíjese que usted, lo fundamental, la esencia de nuestros hermanos menonitas es la tierra, el cultivo de la tierra. Por eso ellos van buscando, ¿verdad? De Canadá, Estados Unidos, llegaron aquí a México, primeramente a Chihuahua, de ahí pasaron aquí a Durango, a Nuevo Ideal específicamente, se fueron a Zacatecas, a Campeche. Oiga, ¿y qué cree? Mire, hay familias, muchas familias de menonitas que fueron originales de aquí de, vamos a decirlo, de aquí de Durango o de Nuevo Ideal, que se fueron a vivir hasta allá, hasta Paraguay, oiga. Allá donde les ofrecieron tierras, en Brasil, en Argentina, donde les ofrecieron tierras, pues allá se fueron buscando, ¿verdad? Pero en una ocasión yo recuerdo, se fueron 279 familias menonitas en caravana, ¿verdad? Ellos iban hasta Paraguay, se fueron allá caminando, Centroamérica y Sudamérica, ¿verdad? Para llegar a aquellas latitudes donde les venden tierras, ahí ellos empiezan a acoplar y las empiezan a transformar en verdaderos paraísos, ¿verdad? Aquí tenemos el ejemplo en Nuevo Ideal, aquí hay unas colonias menonitas. Aparte que hay pues ya mucha infraestructura también importante, hoteles, moteles, tiendas, etcétera, etcétera. Entonces, realmente mucho aportan los hermanos menonitas al desarrollo integral de Nuevo Ideal y de, pues prácticamente, de nuestro querido estado de Durango. Así de que felicidades, muchas felicitaciones, 102 años, yo lo resumiría en pocas palabras, ¿verdad? Lucha, trabajo, esfuerzo y dedicación, ¿verdad? Muchas, muchas felicidades. 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Vamos a otra información. Oye, a mí, ¿qué cree? Ya la Secretaría de Salud del Estado de Durango ya confirma nada más y nada menos que 496 casos de sarampión. Ya se está todavía un caso por aquí, que otro caso por allá, se siguen presentando, y de inmediato, ¿verdad?, de inmediato los cercos epidemiológicos para tratar de que se siga propagando la información. ¿Cuál es en parte la solución al problema? Muy sencillo, vacúnese, sobre todo a los bebés, a las personas mayores, a menores de 5 años, vacunarse contra el sarampión. Las vacunas están disponibles. La gente que no se vacuna es porque no quiere, ¿verdad? Y entonces hay problemas serios. Así es de que vamos a ver esta información, pero ya son desafortunadamente 496 casos de sarampión en Durango, que mire, comparativamente, por ejemplo, con estados como Chihuahua, Jalisco, pues se puede decir que no es nada. ¿Verdad? Porque sí, en estos estados ha habido muchísimo, por ejemplo, en Chihuahua, más de 12,000 casos, para que se dé usted una referencia. En Jalisco ya andan más de 6,000. Entonces, es un problema serio, ¿verdad? Y hay que recordar que, fíjese lo que pasó aquí en Durango, el primer caso de sarampión fue aquí precisamente en Nuevo Ideal, ahí en una de las colonias menonitas, y de ahí, pues, ándele. Aquí y otros por allá, que en Canatlán, que Santiago, que ya por todos lados. Total de que 496 casos se han presentado. Escuchemos la información.
2: Los servicios de salud de Durango informaron que al corte del 25 de junio de 2026, el estado registra 496 casos confirmados de sarampión. El grupo más afectado corresponde a niñas y niños de 0 a 9 años con 219 casos, seguido por los adultos de 20 años y más con 182 y los adolescentes de 10 a 19 años con 95. Además, las autoridades señalaron que el grupo de mayor riesgo es el de 0 a 12 años, que concentra 255 pacientes. Por municipio de residencia, Mezquital encabeza la lista con 264 casos, seguido de Durango con 188, Gómez Palacio con 17 y Pueblo Nuevo con 11. El resto de los municipios reporta entre 1 y 4 casos confirmados. Ante el incremento de contagios, las autoridades de salud hicieron un llamado a la población, especialmente a madres, padres y tutores, a verificar el esquema de vacunación de los menores y acudir a la unidad de salud más cercana para completar o iniciar la inmunización, ya que la vacuna es la principal medida para prevenir la enfermedad y evitar nuevos brotes. Con imágenes de José Zamora, reportó para Notigram, Sara Valenzuela.
1: pues ahí tiene usted el ataque a los pequeñitos, principalmente, ¿verdad?, con esto del sarampión. Y le repito, pues la mejor forma de combatir, la mejor forma de controlar esta situación, este brote que se presenta en nuestro país y en Durango, pues es sin duda alguna la vacuna, ¿verdad? Vacuna contra el sarampión, le repito, en cada unidad médica, ahí hay vacuna contra el sarampión y usted puede ir ahí, pues, vacunarse y evitar estos problemas. Mire, lo que me dice aquí un compa, dice: "Don Chuy, ya no la estoy haciendo tanto de emoción, ¿cómo estuvo el asunto de la persona que se fue a Durango en la ambulancia?" La gente está, la raza aquí lista. No, mire, aquí le voy a platicar, me dice mi productor José Luis Villanueva, que ya tenga lista la información. Aquí va, mire, oiga, resulta que pues llegó una damita aquí, una señora, aquí al Hospital General de Santiago Papasquián. Una señora embarazada por ahí, labores de parto, a ver cómo se siente la señora, la revisamos ahí. Oiga, que se presenta la emergencia, no saben qué rápido, rápido hay que trasladarla a Durango, ¿verdad? Porque se requiere que se pueda presentar un parto difícil. Oiga, entonces se llama la ambulancia ahí del Hospital General de Santiago Papasquiaro. Y bueno, vámonos, se hace el traslado a la ciudad de Durango, ¿verdad? De esta dama con su bebé en el vientre, un bebé neonato. Y bueno, mire, esta mujer que contaba con más o menos 35 semanas de gestación fue trasladada por el personal precisamente del Hospital General. Oye, ¿qué cree? Mire, usted lo que ve allí es una ambulancia, sin duda alguna, ¿verdad? Tiene buena vista. Pues, ¿qué cree? Que la damita ahí, la señora, pues ya es labor de parto, ya se hacía necesario, ¿verdad? Y que se va aliviando, oiga. Mire, ahí la atendió precisamente la doctora Yomara Sánchez, especialista en ginecología, ¿verdad? Especialista, pues ahí la atendió, dijo, pues ni modo, vamos a pegarle aquí a este asunto, a ver cómo resulta. No, mire, afortunadamente, la bebecita bien, la señora pues tranquilita ahí, ¿verdad? Después de esta complicación de embarazo, y ya con más calma, pues se fueron hasta el Hospital Materno Infantil de Santiago Papasquiaro. Mire, hay algunas quejas, hay que decirlo, ¿verdad? Pero los noticieros así somos. Se sustentaron algunas quejas de que por qué no se le llevó con más prontitud a la señora Durango, ¿verdad? Cuando ya presentaba ahí labores de parto. Mire, resulta que cuando se envía una persona del Hospital de Santiago, del de Lerdo, del de Tepehuanes, del Canatlán, se tiene que esperar un número de folio para el ingreso al Hospital Materno Infantil o al Hospital 450. Entonces se espera, sí, vamos a recibir a la señora, perfecto, pero me lleva el folio para que ya con ese folio llegan ellos allá a emergencias, lo presentan y ya está la entrada, ya está el acceso al Hospital Materno Infantil o al Hospital 450. ¿Verdad? Entonces resulta que ese folio, por las cuestiones burocráticas, oye, también hay que decirlo, hay que decirlo claramente, el Hospital Materno Infantil de Durango y el Hospital 450, no, hombre, usted no se imagina, mire, así de gente se encuentra ahí. Entonces, pues se hace necesario pues despejar un poquito. Total de que llegó el folio, se traslada ya a la señora en la ambulancia, vámonos ahí con la bendición de Dios, ¿verdad? 170 kilómetros a Durango, no creo que está fácil recorrerlos. Oye, pues resulta que se fue, ¿verdad? Ahí se complica la situación y dice Yomara Sánchez, dice, pues yo le entro aquí, para eso soy doctora y para eso me estoy especializando. Hizo las labores de parto, nació el bebecito, todo bien, y la señora también muy bien. Oye, quiero decirle algo importante, mire, Yomara Sánchez, está muy jovencita, usted la veía ahí en la fotografía, ella estaba haciendo su residencia aquí en Santiago Papasquiaro, aquí en el Hospital General, y ¿sabe usted qué? Esto fue ayer, y bueno, pues ya el día de hoy, ya se le cumplió su residencia, la despidieron ahí con un caso medio especial, ¿verdad? En un caso de emergencia, la despidieron, ya la damita pues se va a Durango ya a otras responsabilidades y a seguir con su preparación, ¿verdad? Pero bueno, este parto afortunadamente se adelantó el parto, fue lo que pasó, y pues ya la despidieron, ¿verdad? Sin decirle adiós, no creo que la corrieron, ¿no? Se despidió ya por su tiempo que concluye en su residencia aquí en Santiago Papasquiaro, pero dice la forma, ¿verdad? Especial la forma en que ya pues dice el último día, ándele con esta emergencia, ¿verdad? Que se suscita, pero mire, afortunadamente bien, la mamá, la niña fueron recibidas allá en el Hospital Materno Infantil con el folio que le digo yo que llevaba, que es importante. Si no llevan ese folio, pues ahí las tienen esperando afuera, es la misma. Entonces aquí los hospitales esperan a que llegue ese folio y ya llega, se le da al operador de la ambulancia, ahora sí, vámonos adelante con la bendición de Dios y que todo salga bien como salió este caso, y total de que pues ahí está muy muy bien. Y ahí nosotros felicidades pues a la familia, primeramente a la mamá, mire, ahí está la mamá ya tranquilita, el bebé en brazos de Yomara Sánchez, muy jovencita también la doctora, ¿verdad? Y mire, todo salió bien, ahí con su suero, con sus vitaminas, que no sé qué les pongan por ahí en la ambulancia, pero todo salió perfectamente bien. y ya pues ahí le felicitamos también a la señora. Tenemos el nombre de la damita, ¿verdad? Pero no lo vamos a conocer porque así se maneja en el argot de los de las medicinas, ¿verdad? No dan a conocer los nombres de los pacientes, ¿verdad? Ya si la familia o alguien quiere poner alguna cosa, ya es otra situación muy diferente, ¿verdad? Pero muchas felicidades a la mamá, a la recién nacida y por supuesto también a la familia por ahí de la parturienta. Todo salió exacto y todo salió muy, muy bien como debe de ser. Bien, vamos a otra información. 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Oigan, otra información. Mire, quiero decirle que uno de los principales gastos que tienen las administraciones municipales, prácticamente yo me atrevería a decir en los 2,500 y más municipios que son en el país, oiga, pues es el gasto que se hace en pagar los recibos de energía eléctrica para los pozos de agua potable. Es decir, si tiene un pozo, tiene que sacar por ahí pues su sistema eléctrico, ¿verdad? Y hay el recibote, y oiga, recibo y recibo ahí muchos ceros por ahí, bastante abultados ahí los recibos, ¿verdad? Entonces, ya muchos presidentes municipales, ¿verdad? Muchos alcaldes están tomando la opción de sustituir poco a poquito los diferentes sistemas, ¿verdad? Por sistemas fotovoltaicos, es decir, aprovechar la energía solar, la energía eléctrica, la energía del sol para sustituir esos gastos tan onerosos que son, oiga, muy onerosos para los municipios. Y esto es precisamente lo que está haciendo en Tepehuana, Durango, el presidente municipal José Ramón Sánchez Abdala. Platicamos con él y bueno, ya empezaron a trabajar en esta sustitución de sistemas fotovoltaicos por la tradicional energía eléctrica. Esto es lo que dice el alcalde de Tepehuana, José Ramón Sánchez.
3: Estamos trabajando, sí, efectivamente, en temas de agua potable, ya que pues lo necesita, ¿no? Y le urgía algunas rehabilitaciones y estamos en varias partes aquí de la cabecera municipal trabajando en algunas rehabilitaciones de tubería que eran pues ya muy viejas y había fugas muy constantes y aparte pues ya hasta viene a afectar un poco la salud de las personas, ¿no? Por los materiales que se usaban en aquellos tiempos, entonces viene y se renuevan algunos materiales. También decirte que contábamos con un pozo que no estaba en uso y que justamente vamos a iniciar allí una obra para activarlo, pero no nada más así conectarlo a la electricidad regular, sino que vamos a instalar un sistema fotovoltaico y este va a ser el primero de los 5 pozos que está en cabecera municipal. Yo creo que es necesario renovar estos sistemas porque pues el municipio le cuesta mucho estar pagando el suministro de energía eléctrica. Hemos venido históricamente mostrando una deficiencia importante en aguas y más en estos tiempos. Entonces, pues ahora creo que estamos trabajando, pero desde de fondo. El único propósito es que la ciudadanía tenga un servicio pues de calidad y lo tenga siempre en su casa. Y yo creo, quiero aprovechar también para hacer conciencia y un llamado a la ciudadanía que cuidemos el agua. Está cada vez más escasa y nos va a rebasar si no cuidamos el agua porque ya los subsuelos cada vez hay menos agua, entonces hay que cuidarla. Yo creo que los esfuerzos que nosotros hacemos es para que usted tenga este vital líquido en su casa, pueda hacer los quehaceres necesarios de limpieza, de higiene, pero pues a veces sí queremos y yo creo y sé que muchos tenemos alguna parcelita y pues que lamentablemente no nos alcanza para todo eso, pero yo creo que si todos ponemos un esfuerzo, vamos a cuidar el agua y vamos a tenerla por mucho tiempo más.
1: Pues ahí tiene usted que es importante que se maneje, que se trabaje en esto, ¿verdad? En lo que se refiere a los sustituir estos sistemas, porque se oyen mucho gasto. Aquí en Santiago Papasquiaro se andan pagando alrededor de 700 u 800 mil pesos por bimestre. Imagínense, no, hombre, está canijo cuando se paga tanto, ¿verdad? Pero bueno, ojalá poco a poquito que se vaya dando. Mire, dice don Chuy, excelente la crónica que hizo con respecto a la niña y a la mamá que nació por ahí en la carretera, ¿no? Pues ahí se emociona uno, ¿verdad? Se emociona uno porque pues ahí es casi un milagro, imagínense, todo salió bien. Oye, espera, ahorita tenemos la crónica del básquetbol, de pronóstico reservado, no apto para cardíacos, como dice la raza por ahí, ¿verdad? Un poquito más adelante le voy a presentar las incidencias de las finales del básquetbol aquí en Santiago Papasquiaro, que se jugaron la noche de anoche allí en el Auditorio Municipal. Vamos a otra información importante para ustedes. Oiga, mire, pues tengo aquí lo que se refiere precisamente a lo que es las celebraciones. Mire, ya, sí, ya están listas las celebraciones. Día Internacional de la Lucha contra el Uso Indebido y el Tráfico Ilícito de Drogas. Muy importante este aspecto. Póngase usted listo ahí con los chavos, con la gente, ¿verdad? Para no caer en este ilícito. Día Internacional en Apoyo a las Víctimas de la Tortura. Oiga, todavía hasta la fecha, ¿eh? Hasta la fecha siguen presentando esta práctica, pues muy, muy inhumana, ¿verdad? La tortura. Así es de que, pues ojalá se pueda erradicar. Día Internacional de la Preservación de los Bosques Tropicales. Cuidemos nuestros bosques tropicales. Es parte importante. Los bosques que se encuentran en el trópico, pues son muy, muy vitales para la ecología mundial, ¿verdad? Día Mundial de la Refrigeración. Todos estos sistemas de aire acondicionado que se tienen, los refrigerados, todo esto, ¿verdad?, que ha sido importante pues para la preservación de lo que es precisamente la vida de los seres humanos. Oye, y aquí en México, mire, muchas felicidades, Día del Pedagogo, también muchas felicidades a aquellos que enseñan, y Día del Patólogo Clínico. Los patólogos clínicos son los que se encargan de hacer los análisis, oiga. Todos los análisis ya le sacan por ahí los parámetros y todo esto, ¿verdad? Y luego ya se los entregan a los médicos. Oiga, pues aquí está, ahí póngase trucha para que le recete bien al paciente, ¿verdad? Importante la labor de los patólogos, ¿verdad? Patólogo clínico, aquellos que hacen los análisis y pues muchas veces se esmeran, ¿verdad? Para que pues salgan bien, adecuados, correctos, precisos, para que no haya una confusión, que las ha habido muchas, ¿verdad? Pero eso se trata de que todo esté exacto como debe de ser. 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Vamos a otra información importante. Oigan, las personas mayores, las personas adultos mayores, pues toda una vida, oiga, toda una vida chambeando, toda una vida a veces de forma muy raquítica, muchas carencias, muchos problemas, mucha marginación, ¿verdad? Entonces, pues ahora se pretende acercar todos los programas sociales, ¿verdad? Todos los programas sociales, acercarlos de la mejor forma posible, lo más sencillo, lo más rápido, ¿verdad? A las personas adultas mayores y también personas con discapacidad. Pues haciendo algo de justicia, oiga, a los hombres, a las mujeres que laboraron muchos años, que pasaron muchos años, pues en la lucha diaria, en la lucha cotidiana. Muchas de estas personas, gente muy humilde. Esta es una buena propuesta, ¿verdad? Acercar esos programas que afortunadamente ya están en la Constitución, pues a las personas que lo necesitan, adultos mayores y personas con discapacidad. Esta es la información ampliada.
4: Las y los diputados que integramos la coalición parlamentaria Cuarta Transformación proponemos la presente iniciativa que contiene las adiciones a la Ley de Desarrollo Social para el Estado del Estado de Durango, con el objetivo de garantizar el acceso efectivo, oportuno e incluyente a personas adultas mayores y a las personas con discapacidad a los programas y acciones estatales de desarrollo social y humano, mediante el reconocimiento de sus derechos a recibir en sus domicilios información, orientación, trámites y apoyos derivados de dichos programas, cuando sus condiciones de salud, movilidad o discapacidad les impidan o dificulten acudir a los módulos de atención. Esta realidad afecta particularmente a las personas adultas mayores y a las personas con discapacidad, quienes frecuentemente encuentran limitaciones de movilidad, dependencia de terceros para trasladarse o incluso para poder acceder al beneficio del programa, así como condiciones de salud que restringen sus desplazamientos y barreras físicas y de comunicación que dificultan su interacción con las instituciones públicas. Bajo este panorama, cuando una persona adulta mayor o una persona con

0: presentaba algún tipo de discapacidad, condición que aumenta considerablemente conforme avanza la edad. Esto indica la creciente necesidad de adecuar los servicios públicos y los procedimientos administrativos de los programas sociales a las características y requisitos de este sector de la población.
1: Pues ahí tiene usted mucha razón, tiene Isela Leal, ¿verdad? Que ella es diputada de Morena, diputada en el Congreso de Durango, que bueno, pues habla sobre esta, pues justicia, ¿verdad? Vamos a decirlo así claramente, justicia social para nuestros viejitos, para nuestros ancianitos, personas de la tercera. Bueno, ya estamos también nosotros en la tercera, a ver qué nos toca, ¿verdad? No, pero sí es cierto, o sea, justicia social para la gente que más lo necesita, ¿verdad? Imagínese una persona con discapacidad, ¿verdad? ¿Cuánto? Nomás imagínese cuánto no se batallará. Primeramente la persona, las familias, estarlo moviendo, estar algunas atenciones ahí, merecen estos apoyos, ¿verdad? Muy importante. Oiga, tenemos un servicio social, mire, del Grupo Garza Limón, le avisamos a toda la raza, para nuestros compitas de la región de la sierra, específicamente de La Hielera, La Sauceda, La Piedra de Amolar y ahí ranchos con vecinos, ¿verdad? Repito, La Hielera, La Sauceda, La Piedra de Amolar y ranchos de alrededores, que el día de mañana sábado a las 12 del día, oiga, se estarán reuniendo por ahí en el lugar de costumbre, ahí en La Hielera. Precisamente es el poblado La Hielera, compartiendo consejería familiar y también atendiendo diferentes necesidades de la gente, ¿verdad? Ahí nos habla el pastor Joel Corrujedo para que se pongan listos ahí mañana en punto de las 12 del día, ahí en La Hielera, a estas poblaciones. Más llamadas telefónicas, así de Chuy, para hacer un comentario, dice, ojalá se pueda arreglar un poquito ahí el corredor o el parque lineal y se le dé una manita de gato, sobre todo a la madera. Dice ya que la lluvia pues la está afectando, una barnizadita, un aceitado, enchapopotada, porque sí está ya muy deteriorado y es un paseo familiar por ahí también. Pues algunas medidas para que haya un poquito más de seguridad y sobre todo pues que no haya tanto perrito callejero, porque pues deja muy sucio por ahí este corredor. Ahí está la llamada telefónica. Dice, ¿alguien sabe si ya no va a haber Día del Pueblo? Se anunció al inicio. Dice, y ya no se ha visto, no, sí, parece que sí va a haber, se va a seguir continuando con esta práctica por parte de la presidenta municipal, ¿verdad? Esta semana se suspendió porque anda de gestiones en la ciudad. Cuando llegó este mensaje preguntamos, por supuesto, para darle los datos, ¿verdad?, completos, anda en la Ciudad de México la presidenta municipal Karen Pérez. Entonces, pues ya cuando regrese, seguramente programará por ahí alguna fecha para audiencias del pueblo o este día del pueblo, ¿verdad? Muy importante esto. Vamos rápidamente al santoral, oiga, del día de hoy. Mire, tenemos aquí, se están festejando los santos Juan y Pablo. Muchas felicidades a los que tienen estos nombres, San Juan, San Pablo, también San Virgilio, muchas felicidades. Oiga, mire, ¿qué usted cree? Santa Perseveranda Villanueva, ay, qué amigo, también Perseveranda, ¿verdad? Bueno, pues ahí tiene usted los festejos del día de hoy, 26 de junio, santos Juan y Pablo, San Virgilio y también Santa Perseveranda. Ahí tiene usted. Y acá tengo saludos también. Saludos por acá, dice Don Chuy, por favor, mande saludos a toda la raza de El Olote de aquí de Santiago. Ah, pues un saludote ahí a la raza de El Olote. Acá está por Atotonilco, también la raza de Atotonilco, de Barrazas, donde más, de Meleros. A toda la raza aquí al norte de la ciudad de Santiago, pues que le mandamos saludotes desde el noticiero y muy especialmente a nuestros compitas del Olote, ¿verdad? Porque vean que cumplimos aquí. Otro saludo por aquí, Don Chuy, se mande saludos acá a la raza de la CNOP. Aquí cerca de donde está el

todo el equipo y le mandamos saludos por ahí a toda su familia que nos están sintonizando en estos momentos. Jesucita Vargas también saluda al noticiero y dice: buenas tardes, Chuy, para poner una queja en la calle de atrás de la escuela Niños Héroes, de ahí de la colonia CNP precisamente. Dice: cuando llueve pasa el arroyo y mete mucha basura a las puertas, a las casas de ahí. Dice: ojalá se pueda hacer algo. Repetimos ahí a nuestros amigos de servicios públicos, ¿verdad? La escuela Niños Héroes de Santiago Papasquiaro. Vamos rápidamente a las finales del básquetbol. Oiga, mire, para comentar lo siguiente, se vivieron el día de ayer las finales del básquetbol. Primeramente en la Liga de Ascenso se presentó Profes contra el CBTM número 2. Oiga, y en cinco tiempos extras, pues ganó finalmente los Profes 59-53. Ahí tuvo fue 59-53. Y luego ya el otro partido, ¿verdad? Space Jam contra Maderería Nuevo Ideal, pues pronto, oiga, también cinco tiempos extras, imagínese usted qué chulada. Ahí fue 59-53, no, el otro fue 54-53, ¿verdad? Y ya el partido final, 59-53, gana Space Jam de Santiago Papasquiaro y se proclama campeón del básquetbol. Ahí está, mire, ahí están las finales, ahí están los fuertes, oiga, finales, pero imagínese usted, oiga, cinco tiempos extras, nomás para que se esté una ligera idea de cómo estuvo el asunto. Y en la rama femenil, oiga, pues las damitas, miren, las damitas de Aquiles Gym ganaron 44-20 a las Mías. Se vivió ahí esto en el Auditorio Municipal de Santiago Papasquiaro, las finales del básquetbol, emocionantes, lo que nunca se presentó y no creo que se vuelva a presentar, que en dos finales, ¿verdad?, se presenten, oiga, cinco tiempos extras, pues ¿cuándo, verdad? Oiga, quiero agradecer mucho la presencia de todos ustedes. Yo los espero el próximo lunes a las 3 en punto. Agradezco a mi productor en producción de televisión y redes sociales, José Luis Villanueva Herrera. Yo los espero el próximo lunes a las 3 de la tarde. ¡Ánimo! Mucho ánimo en sus cotidianas labores y un abrazote de fin.

0: hay edificios tan altos que parecen tocar el cielo. Y bajo su sombra, barrios que luchan por no desaparecer.
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2: Pero muchas de estas familias que vivían aquí están, se han ido.
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